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4: En Chami Radio, 7 de la noche, con 4 minutos.

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Papa León XIV. 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

Señor de la vida, tú nos creaste por amor y nos llamaste a vivir en plenitud. Cada persona es un don sagrado que refleja tu rostro desde el primer instante de su existencia hasta el último respiro de su camino en la tierra. Hoy te pedimos la gracia de reconocer y custodiar el valor único e irrepetible de cada ser humano. Que aprendamos a acoger la vida sin condiciones, a sostener con ternura la fragilidad, a acompañar con respeto cada etapa y a defender con valentía a quienes no tienen voz. Perdónanos, Señor, cuando caemos en la indiferencia o en la cultura del descarte, cuando dejamos de ver en el otro a un ser digno de amor. Danos un corazón nuevo, capaz de elegir siempre la vida, y manos generosas que la protejan con gestos concretos. Haz de tu iglesia un testimonio vivo del Evangelio de la vida, un hogar abierto, donde toda existencia sea celebrada, donde nadie se sienta sobrante y donde la dignidad sea respetada y cuidada siempre.

Señor Jesús, que amemos la vida como tú la amas, con ternura, fidelidad y entrega. Que sepamos proclamar con palabras y gestos que cada vida humana vale el don total de sí mismo. Amén.

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5: En Chami Radio, 7 de la noche, con 53 minutos.

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6: En Chami Radio, 7 de la noche, con 59 minutos.

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2: El Evangelio de hoy está tomado según San Mateo, capítulo 13, versículos 31 al 35. En aquel tiempo, Jesús propuso otra parábola al gentío.
3: El reino de los cielos se parece a un grano de mostaza que uno toma y siembra en su campo. Aunque es la más pequeña de las semillas, cuando crece es más alta que las hortalizas. Se hace un árbol hasta el punto de que vienen los pájaros del cielo a anidar en sus ramas.
2: Les dijo otra parábola.
3: El reino de los cielos se parece a la levadura. Una mujer la amasa con 3 medidas de harina hasta que todo fermenta.
2: Jesús dijo todo esto a la gente en parábolas, y sin parábolas no les hablaba nada, para que se cumpliera lo dicho por medio del profeta.
4: Abriré mi boca diciendo parábolas. Anunciaré lo secreto desde la fundación del mundo.
2: Palabra del Señor.
5: Estamos todavía en el capítulo de las parábolas de Jesús. Esta vez 2 muy breves. La del grano de mostaza y la de la levadura en el pan. Un grano de mostaza se convierte en una gran planta respetable. La intención es clara. Dios parece elegir lo pequeño e insignificante, pero luego resulta que a partir de esa semilla llega a realizar cosas grandes. La levadura también es pequeña, pero puede hacer fermentar toda una masa de harina y permite elaborar un pan sabroso. En el estilo de Dios, no irrumpe espectacularmente en el mundo, sino a modo de una semilla que brota y germina silenciosamente y se convierte en planta, como la levadura, que también silenciosamente transforma la masa de harina. Esta manera de actuar de Dios, a partir de las cosas sencillas, se ha visto sobre todo con Jesús. Se encarnó en un pueblo pequeño. A su lado había otros como Egipto, Grecia y Roma, y se valió de personas sin gran cultura ni prestigio. No recurrió a los sumos sacerdotes o doctores de la ley, pero el reino que él sembró, a pesar de que fue rechazado por los dirigentes de su tiempo, se ha convertido en un árbol inmenso que abarca toda la tierra, transformando la sociedad y produciendo frutos admirables de salvación. También en nuestros días tenemos la experiencia de cómo sigue obrando Dios, con personas que parecen insignificantes, con medios desproporcionados, con métodos nada solemnes ni milagrosos, pero eficaces por su fuerza interior. Y suceden maravillas, porque lo decisivo no son los medios y las técnicas humanas, sino Dios, con su Espíritu, quien da fuerza a esa semilla o a esos granos de levadura. La Eucaristía que celebramos es algo muy sencillo. Unos cristianos que nos reunimos, que escuchamos lo que Dios nos quiere decir y realizamos ese gesto tan sencillo y profundo como es comer pan y beber vino juntos. El mismo Jesús nos ha dicho que son su cuerpo y sangre, pero esa Eucaristía es como el fermento o el grano que luego fructifica. Debería fructificar durante nuestro día, transformando nuestras actitudes y nuestro trabajo. Tal vez nos gustaría más las cosas espectaculares, pero el reino está dentro y no fuera. Y producir un granito pequeño sembrado en tierra es increíble y esperanzador, lo que puede hacer la semilla del reino. La palabra de Dios, la Eucaristía, en nuestra vida y en la de los demás, si somos buen fermento y semilla dentro del mundo. Que Dios te bendiga.
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Señor Jesús, hoy te suplicamos por todas las personas que están enfermas, postradas en cama y también por aquellas que han sido desahuciadas. Reconfórtalos con tu poder y dales la fortaleza para superar sus males. Te pedimos, Señor, por los familiares de las personas enfermas, para que los amen y los traten con bondad y paciencia en estos momentos difíciles. Además, ayúdanos a todos nosotros a visitar y velar por nuestro prójimo enfermo y sienta el cariño y la compañía de sus amigos. Padre bueno, te pedimos por todo el personal de salud y por todos los que están en contacto con los enfermos, para que los traten con misericordia, sobre todo a los de mayor edad que necesitan tolerancia y cariño. Amén. El Padre, el Hijo y el Espíritu Santo sean glorificados en todas partes por la Inmaculada Virgen María. Amén.

0: 6:03. Muy buenos días, amigos y amigas. ¿Cómo están? Bienvenidos y bienvenidas a la programación especial de Chami Radio, Señal de Libertad. Hoy motivo Fiestas Patrias, 28 de julio del 2026. Hoy hay cambio de gobierno, son diferentes actividades protocolares que se van a realizar desde muy temprano. La misa y Te Deum, también Keiko Fujimori estará participando de esta misa. Estamos muy ansiosos, quizás esperando el mensaje de la nación de Keiko Fujimori que se anuncia desde las 11:30 de la mañana aproximadamente. Hoy conmigo hasta el mediodía, con todas estas incidencias del cambio de gobierno. Por supuesto, acompañándolos de buena música, saluditos.
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0: en Chami Radio, 6 de la mañana, con 9 minutos.
1: Con cariño, respeto.
2: Y la buena música continúa a través de Chami Radio, señal de libertad. Un saludo muy especial para todos nuestros amigos de Casca. Se están celebrando la Feria Regional de la UPA. Y también a nuestros amigos de Sahuachique. Sahuachique celebrando las fiestas patrias. Un súper saludo para todos ustedes y en todos los lugares en donde estén celebrando sus aniversarios, fiestas patronales. Un súper, súper saludo desde la capital de la fe. 6 de la mañana con 10 minutos.

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0: 6 de la mañana con 26 minutos. Vamos a cumplir con el bloque publicitario de la hora y regresamos aquí en Chami Radio, Señal de Libertad.
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2: En Chami Radio, 6 de la mañana y 26 minutos.
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0: en Chami Radio, 6 de la mañana y 35 minutos.
1: 6 de la mañana con 35 minutos, la voz angelical de Angélica María, con esta linda canción, Ríndete al Amor. Y el turno de la banda San Miguel de Piura, si baila mi truquiana. 6 de la mañana con 35 minutos.

6 de la mañana con 41 minutos, la hora 6:41 y hoy feliz 28, estamos esperando el discurso de Keiko Fujimori en este cambio de gobierno y recordando también sobre los discursos presidenciales que se ha realizado aquí en nuestro país cada 28 de julio en este cambio de mando. Y recordemos en qué se enfatizaron los presidentes en su momento para sus discursos presidenciales, el mensaje a la nación. En el 2001, Alejandro Toledo centró su mensaje en la reconstrucción democrática, en la con la corrupción y la pobreza como los principales desafíos. 5 años después, Alan García puso el foco en la austeridad del Estado y la generación de empleo. En el 2011, Ollanta Humala trasladó el debate hacia la inclusión social, mientras que el 2016, Pedro Pablo Kuczynski priorizó los temas de inversión, infraestructura y competitividad. Martín Vizcarra en el 2018 convirtió la lucha contra la corrupción en el eje central, mientras que Pedro Castillo, tras ganar las elecciones del 2021, incorporó conceptos como nueva constitución y la segunda reforma agraria. Y Dina Boluarte en el 2023 dio un giro hacia la seguridad ciudadana, la recuperación económica y la estabilidad política. Bueno, fueron los puntos centrales en que se enfatizaron los mensajes a la nación. Pero el papel aguanta todo, como diríamos, ¿no? Porque recordemos que en el gobierno de Dina Boluarte, que dio un bastante énfasis al tema de la seguridad ciudadana, han sido uno de los gobiernos en donde se ha incrementado la inseguridad en todo el país. 6 de la mañana con 43 minutos, la hora 6:43.

el Papa León XIV nos invita a unirnos a su oración. 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

Señor de la vida, tú nos creaste por amor y nos llamaste a vivir en plenitud. Cada persona es un don sagrado que refleja tu rostro desde el primer instante de su existencia hasta el último respiro de su camino en la tierra. Hoy te pedimos la gracia de reconocer y custodiar el valor único e irrepetible de cada ser humano. Que aprendamos a acoger la vida sin condiciones, a sostener con ternura la fragilidad, a acompañar con respeto cada etapa y a defender con valentía a quienes no tienen voz. Perdónanos, Señor, cuando caemos en la indiferencia o en la cultura del descarte, cuando dejamos de ver en el otro a un ser digno de amor. Danos un corazón nuevo, capaz de elegir siempre la vida, y manos generosas que la protejan con gestos concretos. Haz de tu iglesia un testimonio vivo del Evangelio de la vida, un hogar abierto donde toda existencia sea celebrada, donde nadie se sienta sobrante y donde la dignidad sea respetada y cuidada siempre.

Señor Jesús, que amemos la vida como tú la amas, con ternura, fidelidad y entrega. Que sepamos proclamar con palabras y gestos que cada vida humana vale el don total de sí mismo.

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6: 7:03, ingresamos a una nueva hora de programación a través de Chami Radio, Señal de Libertad. Y estamos también muy atentos en lo que va a pasar el día de hoy en el cambio de gobierno. También todas las actividades protocolares con motivo de hoy, 28 de julio. 7:03, iniciamos esta segunda hora de programa.

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1: José Estrellita Marisol, los artistas confirmados hasta el momento que nos acompañarán en el nuevo aniversario de Chami Radio, Señal de Libertad. Este año 2026 nos vamos hasta El Progreso. Y, por supuesto, allí con la buena música de Kenty José, Estrellita Marisol, entre otros grandes artistas que nos acompañarán este 2026. 7:17, la hora, 7:17, y nosotros continuamos con más y buena música, y en esta oportunidad con Kenty José y Bailan las Chicas.

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0: 7:32 a.m. Muchas gracias a todos nuestros auspiciadores que nos permiten también llegar a cada uno de ustedes a través de sus anuncios. 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
3: El Evangelio de hoy está tomado según San Lucas, capítulo 1, versículos 39 al 47. En aquellos días, María se puso en camino y fue a prisa a la montaña a un pueblo de Judá. Entró en casa de Zacarías y saludó a Isabel. En cuanto Isabel oyó el saludo de María, saltó la criatura en su vientre. Se llenó Isabel del Espíritu Santo y dijo de voz en grito:
4: Tú eres bendita entre todas las mujeres, y bendito es el fruto de tu vientre. ¿Quién soy yo para que la madre de mi Señor venga a visitarme? Apenas oí tu saludo, el niño saltó de alegría en mi seno. Feliz tú por haber creído que se cumplirá lo que te fue anunciado de parte del Señor.
3: María dijo:
5: Mi alma canta la grandeza del Señor, y mi espíritu se estremece de gozo en Dios mi Salvador.
3: Palabra del Señor.
6: Con ocasión de la conmemoración de nuestra independencia, la Iglesia en el Perú celebra en este día a la Santísima Virgen María, en su advocación de Nuestra Señora de la Paz. La generalidad e intensidad del culto mariano en nuestra patria es prueba innegable de la penetración del espíritu católico en todo nuestro pueblo, en el Ande, la costa y la selva. Santa María es venerada, querida, amada e invocada como Madre de Misericordia, guía en nuestro caminar y fuente inagotable de esperanza y consuelo. Ella nos ha acompañado desde los albores de nuestra formación como nación. La Virgen María nos recuerda que la paz es fruto de la justicia, justicia entendida como dar al otro lo que es suyo, lo que le corresponde en virtud de su ser y de su obrar. Pero la justicia para un cristiano tiene que ser superada por la caridad que nos exige no solo dar al otro lo suyo, sino además darle al otro lo que es mío. En otras palabras, ser solidario, fraterno, generoso, saber amar al hermano, queriendo su bien y trabajando eficazmente por él. Solo construyendo relaciones de gratuidad, de misericordia y de comunión, construiremos el Perú justo y reconciliado que queremos, donde se haga realidad la ansiada civilización del amor. Superando los egoísmos, individualismos, sectarismos y las actitudes conflictivas que tanto daño nos hacen, y forjando más bien todos juntos caminos de unidad, cohesión y reconciliación. Estimados hermanos, a la justicia es importante sumarle la caridad, que manifiesta el amor gratuito de Dios, manifestado en Cristo Jesús, nacido de Santa María, para ser nuestro reconciliador. Así aseguraremos la paz en nuestra patria. A ella, hoy nos dirigimos para pedirle por el Perú, por nuestro Perú, que por intercesión de Nuestra Señora de la Paz, Dios te bendiga.
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0: Agradecimiento, como siempre, al padre Isaías Medina Carrillo, misionero redentorista en la luz de la palabra. 7:38 y estamos muy atentos a lo que pasa en la capital para conocer el cambio de gobierno y también el mensaje a la nación por parte de Keiko Fujimori.

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1: Y la banda orquesta Corazón Otuscano y este bonito mambo. 7:43 a.m.

Señor de la vida, tú nos creaste por amor y nos llamaste a vivir en plenitud. Cada persona es un don sagrado que refleja tu rostro desde el primer instante de su existencia hasta el último respiro de su camino en la tierra. Hoy te pedimos la gracia de reconocer y custodiar el valor único e irrepetible de cada ser humano. Que aprendamos a acoger la vida sin condiciones, a sostener con ternura la fragilidad, a acompañar con respeto cada etapa y a defender con valentía a quienes no tienen voz. Perdónanos, Señor, cuando caemos en la indiferencia o en la cultura del descarte, cuando dejamos de ver en el otro a un ser digno de amor. Danos un corazón nuevo, capaz de elegir siempre la vida, y manos generosas que la protejan con gestos concretos. Haz de tu iglesia un testimonio vivo del Evangelio de la vida, un hogar abierto donde toda existencia sea celebrada, donde nadie se sienta sobrante y donde la dignidad sea respetada y cuidada siempre.

Señor Jesús, que amemos la vida como tú la amas, con ternura, fidelidad y entrega. Que sepamos proclamar con palabras y gestos que cada vida humana vale el don total de sí mismo. Amén.

0: celebremos el tiempo ordinario, siguiendo los pasos de Cristo.
1: Es tiempo de mirar a ese Cristo apóstol que desde temprano ora a su Padre y durante el día se desvive llevando la salvación.
0: Es tiempo en que debe crecer nuestra fe, nuestra esperanza y nuestro amor.
1: En tiempo ordinario, todo es gracia para quienes están atentos y tienen fe y amor.

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6: 7:56, la hora 7:56. Vamos de inmediato a cumplir con el bloque publicitario y regresamos aquí en Chami Radio, Señal de Libertad.
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9: En Chami Radio, 7:56.
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22: Esta canción la dedico a todos mis hermanos campesinos del Perú, que sufren hablando latino, viven en la pobreza y en la miseria.
6: Tercera hora de programación aquí en Chami Radio, Señal de Libertad, hoy 28 de julio. Felices fiestas patrias, estamos atentos a todos los actos protocolares en este cambio de gobierno para poder compartirlos con todos
22: ustedes. Pobreza.
6: Por supuesto, también acompañándoles con buena música.
22: Y el campesino.
6: En esta oportunidad con el Machino, historia del campesino.
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con la música del Grupo 5, seguimos acompañándote aquí en la programación especial de Chami Radio Señal de Libertad, hoy 28 de julio, felices fiestas patrias. Isabel del Sur, a esta hora de la mañana, sol radiante, cielo despejado aquí en la capital de la fe. Isabel del Sur nos acompaña con este bonito tema musical, Ojitos Bonitos. 8:10 a.m. Un saludo muy especial para todos nuestros amigos. Nos llega información, atención, les comentamos a todos ustedes que hoy se está realizando una actividad cívica en la institución educativa 8288 de la comunidad de San Isidro. La invitación para que pueda participar toda la comunidad a esta actividad cívica por 28 de julio. 8:10 a.m. Les dejamos entonces ahora sí ya con Isabel del Sur y Ojitos Bonitos. Que lo disfruten.

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1: 8 de la mañana con 15 minutos. La hora, 8 con 15. Feliz 28, feliz 28. Y a esta hora de la mañana estamos siguiendo también la transmisión de los medios oficiales de Lima, con la finalidad de conocer también detalles de las actividades que se realizan en la capital. A esta hora se realiza la misa y Te Deum

unos instantes vamos a estar contactándonos desde la Catedral de Lima. Allí se desarrolla la misa y Te Deum, presidida por Carlos Castillo, el cardenal Carlos Castillo, y estaremos atentos también a la homilía.

0: trasladamos hasta la Catedral de Lima y la proclamación del Evangelio del día de hoy, 28 de julio del 2026.
1: Señor, está en tu corazón y en tus labios para conocer.

En aquellos días, María se levantó, se puso en camino, fue a prisa por la montaña, a un pueblo de Judá, entró en casa de Zacarías y saludó a Isabel. En cuanto Isabel oyó el saludo de María, saltó la criatura en su vientre, se llenó Isabel del Espíritu Santo y dijo a voz en grito: bendita tú entre las mujeres y bendito el fruto de tu vientre. ¿Quién soy yo para que me visite la madre de mi Señor? En cuanto tu saludo llegó a mis oídos, la criatura saltó de alegría en mi vientre. Dichosa tú que has creído, porque lo que te ha dicho el Señor se cumplirá. María dijo: proclama mi alma la grandeza del Señor, se alegra mi espíritu en Dios mi Salvador, porque se ha fijado en la condición humilde de su esclava, y desde ahora me proclamarán dichosa todas las generaciones. En realidad el Poderoso hizo obras grandes por mí, su nombre es santo, y su misericordia llega de generación en generación. Desplegó la fuerza de su brazo, dispersó a los soberbios, derribó a los potentados de sus tronos y encubrió a los humildes. A los hambrientos llenó de bienes y a los ricos despidió vacíos. Socorrió a Israel su siervo, acordándose de su misericordia, como había prometido a nuestros padres, favoreciendo a Abraham y a su descendencia por siempre. María permaneció unos 3 meses y volvió a su casa.

0: tomamos asiento.
1: Ahora escucharemos la homilía de Monseñor Carlos Castillo.
2: Una homilía que tiene una particularidad porque se va a referir en parte a la encíclica de Papa León XIV.
1: Así es, hará referencia a Magnifico Humanitas. Escuchemos a Monseñor Carlos.
3: Señor Presidente de la República, José María Balcázar. Señor Presidente del Consejo de Ministros, Luis Enrique Arroyo Sánchez. Señor Presidente del Senado, Miguel Ángel Torres Morales. Señor Presidente de la Cámara de Diputados, Óscar de Jesús Reto Otero. Señora Presidenta del Poder Judicial, Janet Tello Gilardi. Señores congresistas, señores ministros y ministras de Estado, señores embajadores y miembros del cuerpo diplomático, magistrados del Tribunal Constitucional, excelentísimo Monseñor Fermín Emilio Sosa, delegado especial de la Santa Sede y nuncio apostólico en Bolivia, excelentísimo Monseñor Paolo Rocco Gualtieri, nuncio apostólico en el Perú y decano del cuerpo diplomático en el Perú, excelentísimo Monseñor Jorge Enrique Izaguirre, primer vicepresidente de la Conferencia Episcopal Peruana y obispo de Chosica, queridos hermanos obispos auxiliares y miembros del Cabildo Catedralicio, distinguidas autoridades civiles, políticas y militares, querido pueblo peruano, hermanos y hermanas. El 28 de julio de 1821, hace 205 años, se sentía que el pueblo peruano que caminaba en las tinieblas del dominio vio una gran luz con la declaración de la independencia por el general San Martín, que además hizo referencia a la justicia de su causa que Dios defiende. Más tarde, en 1823, nuestra primera constitución, literalmente y en forma preciosa, manifestó en su artículo primero: todas las provincias del Perú reunidas en un solo cuerpo forman la nación peruana. Hace 200 años, el 28 de julio de 1826, la nube de la dictadura opacaba nuevamente nuestro horizonte con la imposición de una constitución vitalicia, tentación en la que cayó nuestro segundo libertador, Simón Bolívar, pero que gracias a la esperanza de nuestro pueblo de vivir en libertad y democracia, duró solo 49 días. Esa constitución vitalicia violaba el artículo segundo de la primera constitución. Esta nación es independiente de la monarquía española y de toda dominación extranjera, y no puede ser patrimonio de ninguna persona ni familia. Nuestro Perú, hermanos y hermanas, es todavía una promesa en proceso de cumplimiento. Así lo fue el pueblo de Jesús, el pueblo de Abraham, al que Dios promete bendecir y acompañar siempre en su camino, y que, como sabemos, pasó por tantas vicisitudes y requería de una respuesta en cada momento. En general, todo pueblo debe elaborar respuestas políticas. Por ser humano, todo pueblo debe buscar también respuestas éticas. Pero si además es pueblo creyente, también ha de buscar respuestas desde su fe, que sean respuestas más hondas, espirituales, que refuercen las respuestas éticas, morales y actitudes humanas que favorecen al bien común de todos y nos eduquen a los ciudadanos a una actitud de superación de todo interés propio que pudiera degenerar en mezquindad y destrucción para los demás y abrir paso al bien común. Hay quienes quisieran que la Iglesia no cuestione los desvalores humanos que destruyen la realidad política. Quisieran que se calle. Pero curiosamente, esas mismas personas muchas veces quieren usar la religión para su posición partidaria y así obtener votos y aceptación. El Papa León ha dicho con toda claridad en su reciente encíclica Magnífica Humanitas: en cada época se cierne el riesgo de construir un mundo inhumano e injusto. Allí donde la humanidad corre el peligro de perder su rostro, nosotros, los cristianos, alzamos los ojos hacia el Dios que se hizo carne, sabiendo que el misterio del hombre solo se esclarece en el misterio del Verbo encarnado, en Jesucristo. Esa magnífica humanitas encuentra el camino, la verdad y la vida, abriendo a cada uno de nosotros la vía para crecer hacia la plenitud. Y hoy, como bien se ha dicho estos días, estamos en una situación catastrófica. No tanto por los indicadores económicos, sino porque la condición humana y su dignidad está en sumo peligro. Una tragedia humana y social donde los diversos grupos de intereses buscan que prime su ambición de enriquecimiento ilícito y de poder absoluto. Tanto que existen ya vigentes dictaduras que se ramifican subrepticiamente. Esas oscuridades catastróficas han sido generadas de manera diversa desde la base de la sociedad y desde el mismo poder, y han infiltrado las instituciones, incluso la Iglesia. Y tienen operatividad incluso desde países denominados desarrollados, que mediante un sistema de control total fundado en la tecnología van arrasando con hermanos nuestros en diversas partes del mundo. Una tendencia mundial a disolver la democracia y a favorecer la dictadura se yergue sobre el mundo, y la varita mágica para desatarla sigue siendo la absurda promoción de las guerras, detrás de las cuales está la desatención, la marginación, la condena a la miseria, al hambre, a la pobreza, a la mayoría de la población mundial, considerada población sobrante, y a la desaparición y muerte de amplios sectores populares, y a la búsqueda de invasión y repartición de sus territorios, con la consecuencia destrucción de soberanías logradas con el martirio de nuestros pueblos. Personalidades y grupos arrogantes, de mucho dinero y poder, pretenden repartirse el mundo como botín, cambiando el mapa mundial. Nuestra catástrofe no se puede separar de esa catástrofe en la que ha entrado el mundo. Y por tanto, las cosas se pueden comenzar a resolver con actitudes de fondo y pacíficas que ya están promoviéndose en todos los pueblos. Reconciliación con justa y precisa restitución. Pacificación, como la llama el Papa, desarmada y desarmante, sin guerra. Y con esfuerzo diplomático a nivel mundial, neutralización de toda iniciativa agresiva usando medios democráticos, reformas para impedir la generalización de la violencia terrorista o violenta desde grupos subversivos o desde la impunidad de ciertos estados. Muchas desgracias nos siguen ocurriendo ante la diversidad de grupos de variada índole, como el sicariato y la extorsión, que sacuden nuestra seguridad, imponen la violencia que atraviesa nuestra vida cotidiana y se ejerce desde diversos sectores del poder. Intereses mezquinos pululan por todos lados, lenguajes, prejuicios y desprecios, ambiciones y celos nos corroen. En nuestra América Latina, impulsos colonialistas y autoritarios hacen que corramos el riesgo de volver a un pasado que desdice las dos palabras iniciales de nuestro himno. Somos libres, y el deseo de nuestra responsabilidad, seámoslo siempre. Renovar este voto solemne que la patria al Eterno elevó hace 205 años es el sentido profundo de esta fiesta patria en la que tiene un lugar especial nuestra fe cristiana mediante la celebración, mediante esta celebración eucarística. Como se ha mencionado, hace 200 años la situación catastrófica también se presentó con aquella que hemos recordado, Constitución Vitalicia. Recordemos esto porque vivir en independencia, libertad y democracia como pueblo peruano pasa por momentos muy gratos, pero también por largos nubarrones como el de este tiempo que muy claramente ha sido caracterizado como catastrófico. Por lo que venimos a orar a Dios para que con su inspiración podamos afrontar y resolver pronta pero profundamente esta catástrofe, que no consiste solo en ser un país dividido, sino sobre todo un país maltratado. Por ello, recurrimos hoy al Evangelio de la fiesta de María, Nuestra Señora Reina de la Paz, que celebramos cada 28 de julio. El Evangelio nos permite cada año, como pueblo creyente, tratar de contribuir desde la fe a recuperar el sentido de nuestra unidad como República Peruana y el sentido profundo de nuestra existencia como Perú, constitutiva y constitucionalmente provincial. Asimismo, nos permite entrar en un proceso de conversión que nos ayuda a todos a reconocer nuestros límites, pecados e incluso delitos, y a entrar en un proceso rectificador y reparador. Por eso se trata de escuchar a Dios y no usar a Dios para esconder nuestras ambiciones. No pueden servir a Dios y al dinero, decía Jesús. Hoy, ante nuestra catástrofe actual, conviene ir a los fundamentos bíblicos que nos animan. La luz que le brilla al pueblo en medio de las tinieblas en que camina es el don de un gobernante que introduce la alegría. Ese gobernante, que viene como un don de Dios en los evangelios, es Jesús, que no es un gobernante político, sino un realizador de la fuerza reinante del amor gratuito de Dios mismo, comunicada y transparentada por su presencia encarnada en la historia de su pueblo. Y he aquí la belleza de la presencia de ese Dios en el texto del Evangelio de Lucas que acabamos de proclamar. Es una presencia realizada a través de dos mujeres que se hacen entre sí gestos sencillos, pero de enorme significado para salir de la tiniebla, de las sombras, de la oscuridad, es decir, de la situación catastrófica que también ahora nos acecha. La primera mujer es la jovencita María, de la familia de David, que estando en Nazaret de Galilea, recibió el anuncio del ángel de que ella, por su aceptación, sería fundamento para cumplir la promesa hecha a David de que un descendiente suyo sería llamado Hijo de Dios. El sí de María, sin conocer varón, permite la venida fecunda del Espíritu del Dios de lo imposible. María también escuchó decir al ángel Gabriel la noticia de que su prima Isabel hacía 6 meses que había también salido encinta de su esposo Zacarías, siendo tan anciana, cosa también difícil. Gracias al ángel Gabriel, María comprende e Isabel percibe en María un cambio fundamental del orden de las cosas. La reina madre está ahora sirviendo a una mujer débil y mayor. Los grandes y poderosos ahora están para ponerse en camino de la justicia hacia los maltratados, ignorados, asesinados, marginados y despojados. Todos aquellos a los que Dios no olvida, aunque algunos quisieran borrarlos de la historia. Este texto constituye el fundamento de la reparación de un país que, como el nuestro, necesita superar su su catástrofe de inhumanidad. Hermanos y hermanas, en este momento aciago y extremo para el mundo, para nuestra América y para nuestro pueblo peruano, abandonemos la mezquindad de pensar solamente en nuestros desarrollos individuales y del grupo al que pertenezcamos, para procurar el bien común de todos y todas. Como dice el Papa León en Magnifico Humanitas, en la era de la inteligencia artificial, en la que la dignidad humana corre el riesgo de verse eclipsada por nuevas formas de deshumanización, tenemos el deber urgente de permanecer profundamente humanos, custodiando con amor esa magnífica humanidad que se nos ha dado y revelando en plenitud en Cristo, y que ninguna máquina podrá jamás sustituir en su esplendor. El verdadero progreso nace siempre de un corazón abierto al otro, de una inteligencia dispuesta a escuchar, de una voluntad que busca lo que une más que lo que separa. Un proyecto aniquilador de la humanidad no puede ser aceptado en nuestra patria, sustituyéndolo por eficacias inhumanas que solo ven la ganancia y atribuyen todos los males a los más pobres. La promesa de nuestra nación, integrada por todas las provincias del Perú, no puede ceder ante tanta ambición y tantos planes macabros. Nuestro Dios nos quiere solidarios y justos, no con la reconciliación meliflua y para tapar los males que hemos hecho con besitos y abracitos, sino con reconciliación que, viendo claramente las injusticias que hemos cometido, sepa hacer justicia y restituir a todos los perjudicados por la catástrofe de estas décadas, y a la cual nuestra inacción y nuestros prejuicios, nuestros desprecios y nuestras presunciones, nuestros complejos y nuestras rabias han contribuido. Por ello, con la lucidez de María, ante la permanente presencia de Dios en la historia de la tragedia de su pueblo, y con las mismas palabras esperanzadoras de su canto, que comunica lo esencial de la misión de su Hijo Jesús y la nuestra, como creyentes, asumámoslo hoy ante nuestra catástrofe peruana

0: Por eso me permito pedirles ahora que con María, con la fuerza de su canto, podamos todos repetir su oración conforme les doy las frases. Proclama mi alma la grandeza del Señor. Se alegra mi espíritu en Dios mi Salvador. Porque se ha fijado en la condición humilde de su esclava.
1: Porque se ha fijado en la petición humilde de su esclava.
0: Y desde ahora me proclamarán dichosa todas las generaciones.
1: Y desde ahora me proclamarán dichosa todas las
0: generaciones. En realidad, el Poderoso hizo obras grandes por mí.
1: En realidad, el Poderoso hizo obras grandes por mí.
0: Su nombre es santo.
1: Su nombre es santo.
0: Y su misericordia llega de generación en generación.
1: Y su misericordia llega de generación en generación.
0: Desplegó la fuerza de su brazo.
1: Desplegó la fuerza de su brazo.
0: Dispersó a los soberbios.
1: Dispersó a los soberbios.
0: Derribó a los potentados de sus tronos.
1: Derribó a los potentados de sus tronos.
0: Y encumbró a los pobres.
1: Y encumbró a los pobres.
0: A los hambrientos llenó de bienes.
1: A los hambrientos llenó de bienes.
0: Y a los ricos despidió vacíos.
1: Y a los ricos despidió vacíos.
0: Socorrió a Israel su siervo.
1: Socorrió a Israel su siervo.
0: Acordándose de su misericordia.
1: Acordándose de su misericordia.
0: Como había prometido a nuestros padres.
1: Como había prometido a nuestros padres.
0: Favoreciendo a Abraham y a su descendencia por siempre.
1: Favoreciendo a Abraham y a su descendencia por siempre.
0: Gloria al Padre, al Hijo y al Espíritu Santo.
1: Como era en el principio, ahora y siempre, y por los siglos de los siglos.
0: Amén.
2: Bien, esta ha sido la homilía.
3: 8:42 PM, escuchamos la homilía del Cardenal Carlos Castillo en esta misa y Te Deum por 28 de julio. Las reflexiones que nos ha brindado a raíz del Evangelio y también uniendo un país en el cual se encuentra desangrando, se indicaba, y todos podemos palpar ello por la inseguridad, por el sicariato. Esperamos que el nuevo gobierno de signos, muestras de un país que busca la reconciliación. 8:43 PM, pausa publicitaria y regresamos aquí en Chami Radio, Señal de Libertad.
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3: Uniéndonos en oración con nuestro Santo Padre, el Papa León XIV y sus intenciones para este mes de julio.
4: El Papa León XIV nos invita a unirnos a su oración. En este mes de julio,

Señor de la vida, tú nos creaste por amor y nos llamaste a vivir en plenitud. Cada persona es un don sagrado que refleja tu rostro desde el primer instante de su existencia hasta el último respiro de su camino en la tierra. Hoy te pedimos la gracia de reconocer y custodiar el valor único e irrepetible de cada ser humano. Que aprendamos a acoger la vida sin condiciones, a sostener con ternura la fragilidad, a acompañar con respeto cada etapa y a defender con valentía a quienes no tienen voz. Perdónanos, Señor, cuando caemos en la indiferencia o en la cultura del descarte, cuando dejamos de ver en el otro a un ser digno de amor. Danos un corazón nuevo, capaz de elegir siempre la vida, y manos generosas que la protejan con gestos concretos. Haz de tu iglesia un testimonio vivo del Evangelio de la vida, un hogar abierto donde toda existencia sea celebrada, donde nadie se sienta sobrante y donde la dignidad sea respetada y cuidada siempre.

Señor Jesús, que amemos la vida como tú la amas, con ternura, fidelidad y entrega. Que sepamos proclamar con palabras y gestos que cada vida humana vale el don total de sí mismo. Amén.

0: Celebremos el tiempo ordinario, siguiendo los pasos de Cristo.
1: Es tiempo de mirar a ese Cristo apóstol, que desde temprano ora a su Padre y durante el día se desvive llevando la salvación.
0: Es tiempo en que debe crecer nuestra fe, nuestra esperanza y nuestro amor.
1: En tiempo ordinario, todo es gracia para quienes están atentos y tienen fe y amor.

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5: En Chami Radio, 8 de la mañana, con 52 minutos.

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2: Ya lo saben, Sahuachique los espera para celebrar juntos estas bonitas fiestas patrias. Un saludo muy especial para todos nuestros amigos de Sahuachique. 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Ya lo saben, y hoy se baila, hoy bailamos al ritmo de Wilson Benítez, el príncipe del Perú. Y para ir ya calentando motores, aquí está el príncipe del Perú y su mixtrón.

0: mañana con 3 minutos, la hora 9 de la mañana con 3 minutos.
1: ¡Cumbia sabrosa!
0: En los actos protocolares, por hoy 28 de julio, continúa la misa y tenemos...

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0: en Chami Radio, 9 de la mañana y 22 minutos.
1: Y con mucho sentimiento.

0: mañana con 26 minutos. Cumplimos con el bloque publicitario de la hora y regresamos aquí en Chami Radio, programación especial hoy 28 de julio.
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2: En Chami Radio, 9 de la mañana y 26 minutos.
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2: Nueve de la mañana con 30 minutos, la hora 9:30. En esta transmisión especial de Chami Radio, Señal de Libertad, les comentamos que culminó la misa y Te Deum de... por motivo de las fiestas patrias. El cardenal Carlos Castillo... ya ha indicado, ha llamado al pueblo peruano a la unidad, también a las autoridades a poner todo lo mejor de ellos para sacar a nuestro país adelante. Entonces, ya les comentamos que el cardenal Carlos Castillo también ha exhortado, ha pedido a superar la división del país con justicia y solidaridad. Él ha culminado hace algunos minutos ya la celebración de la misa y Te Deum por los 205 años de la independencia de nuestro país. El cardenal también indicó que el país atraviesa una profunda crisis humana y social que no puede resolverse manteniendo enfrentamientos ni intereses particulares. Por ello, llamó a impulsar una reconciliación basada en la justicia, el fortalecimiento de la democracia, dejando de lado la mezquindad y privilegiando el bienestar de todos los peruanos. Nuestro Dios nos quiere solidarios y justos, no con una reconciliación para tapar los males que hemos hecho, sino con una reconciliación que, viendo claramente las injusticias que hemos cometido, sepa hacer justicia y restituir a todos los perjudicados, afirmó. Bien, entonces, ya ha culminado la celebración de la misa y Te Deum. También estamos muy atentos a lo que pasa con el presidente Balcázar. Ya está participando de sus últimas actividades oficiales como presidente del Perú y se espera en unos minutos nada más, ya que Keiko Fujimori pueda visitar el Poder Legislativo y de esta manera brindar el mensaje a la nación. 33 minutos, la hora 9:33, el turno de Corazón Serrano y Quiero un amor.

la mañana con 41 minutos, la hora 9:41. 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

Papa León XIV nos invita a unirnos a su oración. 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

Señor de la vida, tú nos creaste por amor y nos llamaste a vivir en plenitud. Cada persona es un don sagrado que refleja tu rostro desde el primer instante de su existencia hasta el último respiro de su camino en la tierra. Hoy te pedimos la gracia de reconocer y custodiar el valor único e irrepetible de cada ser humano. Que aprendamos a acoger la vida sin condiciones, a sostener con ternura la fragilidad, a acompañar con respeto cada etapa y a defender con valentía a quienes no tienen voz. Perdónanos, Señor, cuando caemos en la indiferencia o en la cultura del descarte, cuando dejamos de ver en el otro a un ser digno de amor. Danos un corazón nuevo, capaz de elegir siempre la vida, y manos generosas que la protejan con gestos concretos. Haz de tu iglesia un testimonio vivo del Evangelio de la vida, un hogar abierto donde toda existencia sea celebrada, donde nadie se sienta sobrante, y donde la dignidad sea respetada y cuidada siempre.

Señor Jesús, que amemos la vida como tú la amas, con ternura, fidelidad y entrega. Que sepamos proclamar con palabras y gestos que cada vida humana vale el don total de sí mismo.

0: Celebremos el tiempo ordinario, siguiendo los pasos de Cristo.
1: Es tiempo de mirar a ese Cristo apóstol, que desde temprano ora a su Padre y durante el día se desvive llevando la salvación.
0: Es tiempo en que debe crecer nuestra fe, nuestra esperanza y nuestro amor.
1: En tiempo ordinario, todo es gracia para quienes están atentos y tienen fe y amor.

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9: Mañana con 55 minutos, la hora sigue avanzando, 9:55, y hay bastante expectativa por el mensaje a la nación de Keiko Fujimori. Ha estado visitando la Cancillería, reuniéndose con representantes diplomáticos de otros países, mientras que a esta hora ya también en el Congreso de la República se está a la espera de los senadores, de los diputados, para participar de el cambio de mando. Ya están llegando algunos de ellos hasta el Congreso de la República y de esta manera también conocer el primer mensaje a la nación de Keiko Fujimori. 9:56, la hora 9:56.

Bien, ingresamos ya a la cuarta hora de programación aquí en Chami Radio, Señal de Libertad. Y lo hacemos con el mix trovador de Wilson Benítez. 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Hoy 28 de julio, gran serenata al caserío de Sahuachique a partir de las 9 de la noche.

0: Falta pocos minutos, corazón de Guanto Val. 10 de la mañana con 11 minutos, la hora 10 de la mañana con 11 minutos. Sin tu amor, la canción que ya escuchamos. Sol radiante aquí en la capital de la fe, dando la bienvenida a todos nuestros amigos que visitan la ciudad de Otuzco, tierra de la mamita de la puerta.
1: Tierra de grandes.
0: Con motivo de las fiestas patrias, también Otuzco se convierte en un lugar turístico para venerar a nuestra sagrada imagen, la mamita de la puerta. 10 de la mañana con 12 minutos, la hora 10 con 12.

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0: presidente José María Balcázar está llegando al Congreso de la República. Muchos indicaban, quizás no va a estar presente en la entrega del mando.
1: ¡Ay, qué momento tan amargo!
0: Pero está llegando ya el presidente José María Balcázar al Congreso de la República, adiós, cumpliendo los últimos actos protocolares con

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2: Chami Radio, 10 de la mañana y 28 minutos.
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2: Mañana con 34 minutos, la hora 10 con 34. Expectativa a una hora del mensaje a la nación de Keiko Fujimori, según el programa establecido para el día de hoy, 28 de julio, 11:30 de la mañana, luego de algunas actividades protocolares de Keiko Fujimori, estará brindando el mensaje a la nación. 10:34 minutos, la hora 10:34.
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el Papa León XIV nos invita a unirnos a su oración. En este mes de julio,

Señor de la vida, tú nos creaste por amor y nos llamaste a vivir en plenitud. Cada persona es un don sagrado que refleja tu rostro desde el primer instante de su existencia hasta el último respiro de su camino en la tierra. Hoy te pedimos la gracia de reconocer y custodiar el valor único e irrepetible de cada ser humano. Que aprendamos a acoger la vida sin condiciones, a sostener con ternura la fragilidad, a acompañar con respeto cada etapa y a defender con valentía a quienes no tienen voz. Perdónanos, Señor, cuando caemos en la indiferencia o en la cultura del descarte, cuando dejamos de ver en el otro a un ser digno de amor. Danos un corazón nuevo, capaz de elegir siempre la vida, y manos generosas que la protejan con gestos concretos. Haz de tu iglesia un testimonio vivo del Evangelio de la vida, un hogar abierto donde toda existencia sea celebrada, donde nadie se sienta sobrante y donde la dignidad sea respetada y cuidada siempre.

Señor Jesús, que amemos la vida como tú la amas, con ternura, fidelidad y entrega. Que sepamos proclamar con palabras y gestos que cada vida humana vale el don total de sí mismo.

0: celebremos el tiempo ordinario, siguiendo los pasos de Cristo.
1: Es tiempo de mirar a ese Cristo apóstol, que desde temprano ora a su Padre y durante el día se desvive llevando la salvación.
0: Es tiempo en que debe crecer nuestra fe, nuestra esperanza y nuestro amor.
1: En tiempo ordinario, todo es gracia para quienes están atentos y tienen fe y amor.

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5: La hora 11 de la mañana con 54 minutos. Vamos a cumplir con el bloque publicitario. Ya faltan muy pocos minutos para el anuncio, el mensaje a la nación por parte de Keiko Fujimori. Hay bastante expectativa. La población reclamamos todos acciones frente a la delincuencia, frente a estos actos delincuenciales que se están registrando en todo el país. Bueno, vamos a ver cuáles son las acciones que va a realizar o plantea el gobierno de Keiko Fujimori. 11:55, pausa publicitaria y regresamos.
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8: En Chami Radio, 10 de la mañana, con 55 minutos.
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mañana, 00 minutos, hasta el mediodía les acompaño con la buena música. En esta oportunidad iniciamos esta última hora por mi parte, luego llega Milton Burgos para quedarse con todos ustedes hasta las 6 de la tarde con William Luna. Pero también estamos muy atentos al mensaje a la nación por parte de Keiko Fujimori. Hay mucha expectativa por parte de todo el pueblo peruano. Este mensaje vamos a estar escuchándolo, por supuesto, aquí en Chami Radio, Señal de Libertad.

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1: La hora 11 con 13. Acompañándote a través de Chami Radio, señal de libertad. Bueno, se está informando que Keiko Fujimori continúa reunida con líderes internacionales, presidentes de países que han llegado para participar de esta toma de mando. A las 11:30, según el orden establecido, el orden del programa para hoy, está establecido ya el mensaje a la nación de Keiko.

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1: 11 de la mañana con 22 minutos. Sol radiante aquí en la capital de la fe, dando la bienvenida. Vamos a todas las personas que llegan hasta la ciudad de Otuzco, tierra de la mamita de la puerta, para disfrutar de estos días feriados. Esta estadía sea de la mejor

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de la mañana con 31 minutos, la hora 11 con 31. Para esta hora estuvo prevista ya el inicio de el mensaje a la nación de Keiko Fujimori. Bastante expectativa por conocer, al igual que a los integrantes del Consejo de Ministros. Muchos nombres conocidos, pero inmersos en otros partidos como el APRA, el PPC. Entonces se está hablando de ministros reciclados ya de los partidos que siempre han estado al lado del fútbol.

mañana con 39 minutos ya se instaló en el hemiciclo con la presencia de senadores, diputados, invitados para el cambio de mando. Y ya se está también invitando a una comisión para que hagan la invitación a Keiko Fujimori y acuda al Palacio Legislativo. 11 de la mañana con 40 minutos.

0: República presta juramento de ley y asume el cargo ante el Congreso el 28 de julio del año en que se realiza la elección. Artículo 118. Corresponde al presidente de la República, inciso 7, dirigir mensajes al Congreso en cualquier época y obligatoriamente, en forma personal y por escrito, al instalarse la primera legislatura ordinaria anual. Los mensajes anuales contienen la exposición detallada de la situación de la República y las mejoras y reformas que el presidente juzgue necesarias y convenientes para su consideración por el Congreso. Los mensajes del presidente de la República, salvo el primero de ellos, son aprobados por el Consejo de Ministros. Reglamento del Congreso de la República. Artículo 15. Asunción del cargo del presidente de la República. El 28 de julio del año de inicio del periodo parlamentario se realiza la ceremonia de asunción del cargo de presidente de la República. En ella, el presidente del Congreso de la República toma juramento al presidente de la República electo y le impone la banda presidencial. Luego, los senadores y los diputados reunidos en Congreso escuchan el mensaje del presidente de la República. No hay debate ni pueden hacer uso de la palabra los senadores ni los diputados.
1: Señoras y señores senadores y diputados, se va a dar lectura al oficio por el que se remite la resolución 1625-2026, Jurado Nacional de Elecciones, de proclamación de la Presidenta y Vicepresidentes de la República del periodo 2026-2031, expedida por el Jurado Nacional de Elecciones. Señor Relator de Lectura.
0: Jesús María, 4 de julio de 2026, oficio 6419-2026, SG-JNE. Señor Giovanni Carlos Forno Flores, oficial mayor del Congreso de la República. Asunto: Elecciones Generales 2026, segunda elección presidencial. Proclamación de Presidenta y Vicepresidentes de la República del periodo 2026-2031. De mi consideración, tengo el agrado de expresarle saludos cordiales y dirigirme a usted a fin de comunicar que el 3 de julio de 2026, el Pleno del Jurado Nacional de Elecciones proclamó los resultados y a los candidatos electos correspondientes a la segunda elección presidencial llegada a cabo el 7 de junio de 2026, en el marco de las elecciones generales 2026 convocadas mediante Decreto Supremo 039-2025-PCM. En ese sentido, en cumplimiento de lo previsto en el artículo 324 de la Ley 26.859, Ley Orgánica de Elecciones, se remiten los siguientes documentos, solicitándole que sean puestos en conocimiento de la Presidencia del Congreso de la República. 1. Copia digitalizada del Acta General de Proclamación de Resultados de la elección de Presidente y Vicepresidentes de la República, segunda elección presidencial, suscrita por el Pleno del Jurado Nacional de Elecciones el 3 de julio de 2026. 2. Resolución 1625-2026-JNE del 3 de julio de 2026, que contiene la proclamación de la Presidenta y Vicepresidentes de la República para el periodo 2026-2031. Sin otro particular, le hago llegar las seguridades de mi distinción. Atentamente, Jessica Elisa Clavijo Chipoco, Secretaria General del Jurado Nacional de Elecciones.
1: Con conocimiento del Congreso de la República, pasa el archivo. Como es de conocimiento de las señoras y señores senadores y diputados de la República, la presente sesión solemne está dedicada exclusivamente a la transmisión del mando supremo de la Nación a la Presidenta electa de la República, señora Keiko Sofía Fujimori Iguchi, quien conforme al mandato constitucional prestará juramento para asumir el cargo de Presidente de la República durante el periodo 2026-2031 y luego dirigirá su mensaje al Congreso. Señoras y señores senadores y diputados, se va a dar lectura al acta de la Jura de la Independencia Nacional. Invito a leerla al senador Francisco Calisto Gianpietri.

Vuestra venia, señor presidente. Texto del acta de la Declaración de la Independencia. En la ciudad de los Reyes del Perú, en 15 de julio de 1821, reunidos en este excelentísimo ayuntamiento, los señores que lo componen, con el excelentísimo e ilustrísimo señor arzobispo de esta Santa Iglesia Metropolitana, prelados de los convenios religiosos, títulos de Castilla y varios vecinos de esta capital,

0: cuyo tenor se ha leído e impuestos de su contenido reducido a que las personas de reconocida probidad, luces y patriotismo que habitan esta capital expresasen si la opinión general se hallaba decidida por la independencia, cuyo voto le sirviese de norte al expresado señor general para proceder a la jura de ella. Todos los señores concurrentes, por sí y satisfechos de la opinión de los habitantes de la capital, dijeron que la voluntad general está decidida por la independencia del Perú de la dominación española y de cualquier otra extranjera, y que para que se proceda a su sanción por medio del correspondiente juramento, se conste con copia certificada de esta acta al mismo señor excelentísimo, y firmaron los señores Conde de San Isidro, Bartolomé Arzobispo de Lima, Francisco de Zárate, Simón Rábago, Pedro de la Puente, Francisco Javier de Chagué, Fray Jerónimo Cabero, José Mariano Aguirre, Javier de Luna y Pizarro, Toribio Rodríguez, Juan Echevarría, Tomás Panizo, Pedro de los Ríos, José de la Riva Agüero, y siguen las firmas. He cumplido, señor presidente.
1: Agradezco al senador Francisco Galisto Bienpietri por haber leído el acta de la jura de la independencia nacional.
2: Señoras y señores senadores y diputados de la República, habiendo concluido el mandato presidencial del señor José María Balcázar Celada, enseguida el oficial mayor del Congreso de la República hará entrega de la banda presidencial al señor presidente del Congreso de la República, senador Miguel Ángel Torres Morales.

0: Señoras y señores senadores y diputados e invitados, es para mí un gran honor recibir por breves momentos la banda presidencial que simboliza el mando supremo de la nación. La presidencia propone al Pleno la designación de los senadores y diputados que integrarán la comisión de anuncio y de recibo a la presidenta electa de la República, señora Keiko Sofía Fujimori Iguchi. Señor relator de lectura.
1: Comisión de anuncio a la presidenta electa de la República, señora Keiko Sofía Fujimori Iguchi. Señora senadora Lourdes Alcorta Suero, del Grupo Parlamentario Renovación Popular, quien la presidirá. Señora diputada Cecilia Chacón de Vettori, del Grupo Parlamentario Fuerza Popular. Señor diputado Diego Bazán Calderón, del Grupo Parlamentario Renovación Popular. Señor senador Flavio Figalo Rivadeneira, del Grupo Parlamentario Partido del Buen Gobierno. Señor diputado Jaime Abensur Pinasco, del Grupo Parlamentario Fuerza Popular. Señora diputada Viviana Arminta Valencia, del Grupo Parlamentario Ahora Nación. Comisión de recibo a la presidenta electa de la República, señora Keiko Sofía Fujimori Iguchi. Señora senadora Patricia Juárez Gallegos, del Grupo Parlamentario Fuerza Popular, quien la presidirá. Señora senadora Marta Moyano Delgado, del Grupo Parlamentario Fuerza Popular. Señor diputado Aldo Bravo Quispe, del Grupo Parlamentario Renovación Popular. Señor diputado Luis Quispe Escandia, del Grupo Parlamentario Partido del Buen Gobierno. Señor senador Alejandro Muñante Barrios, del Grupo Parlamentario Renovación Popular. Señora diputada Andrea Medina Stein, del Grupo Parlamentario Partido Cívico Obras.
0: Si no hay oposición por parte de ningún senador o diputado, se darán por aprobadas las propuestas. Han sido aprobadas las propuestas. Convoco a los miembros de la comisión de anuncio presidida por la senadora Lourdes Alcorta Suero a acercarse al centro del hemiciclo de sesiones. Presidida por la senadora Lourdes Alcorta Suero, acercarse al centro del hemiciclo de sesiones.

Invito a los miembros de la Comisión de Anuncio a cumplir con el encargo que les ha confiado el Congreso. Señoras y señores senadores y diputados, se suspende la sesión por breve término.

0: Bueno, seguimos en la cosa protocolar, esperando.
1: Ha llegado la delegación china, la delegación catarí, también de Indonesia, de Guatemala, de Marruecos. El embajador de Noruega, Anders Nielsen, también estuvo aquí presente saludando a la tribuna donde nos encontramos los periodistas. Y lo que llamó mucho la atención también es una nutrida delegación de los representantes de los Estados Unidos. En este caso, el representante del presidente Donald Trump, en la transmisión del Mando Supremo del Perú, es Christopher Landó. Vamos a seguir comentándoles de estas delegaciones que están llegando a este punto del Congreso de la República. Regresamos con Marielena. Marielena, te escuchamos.
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3: En Girón, Junín, Avenida Bancay, cuando en estos momentos los vehículos que llevan a bordo a los integrantes de la Comisión de Alucio están realizando su pase por lo que es la Avenida Abancay. Entendemos que van a voltear por
4: 11 de la mañana con 57 minutos. Vamos al bloque publicitario de la hora y regresamos.
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7: Radio, 11 de la mañana con 57 minutos.
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0: en Chami Radio, 12 del mediodía, con 2 minutos.
1: 12 del mediodía con 2 minutos y a esta hora nos trasladamos ya hasta la capital, Lima. En la Cancillería están saliendo ya los jefes de Estado hacia el Congreso de la República, luego que la Comisión del Congreso está realizando la invitación correspondiente a Keiko Fujimori para que acuda al Palacio Legislativo. Les dejamos con todos los detalles.
2: De conocerla personalmente, años atrás había visitado un foro en Paraguay, luego tuve la oportunidad de conversar telefónicamente y bueno, ya en este nuevo rol como presidenta electa, a horas de asumir, realmente un enorme entusiasmo, tengo que reconocer, el Paraguay le tiene un cariño enorme al pueblo de Perú, vemos este nuevo inicio de un periodo constitucional con un enorme optimismo para fortalecer los vínculos bilaterales entre nuestros países, pero también fortalecer a una Sudamérica que necesita que podamos trabajar más unidos y bueno, desde Paraguay nos sentimos muy identificados en ser un centro de integración. Asunción, que este próximo año va a cumplir 490 años de su fundación, fue conocida como madre y nodriza de ciudades por el rol que cumplió en la época de la colonia, lo mismo así también aquí en esta región de Sudamérica, así que realmente tenemos que retomar este proceso de integración y vemos la presidencia de Keiko como un factor.
3: Presidente, retomar el proceso de integración, señala el presidente de Paraguay, escuchemos.
2: Acción activa, tenemos nosotros vínculos comerciales, pero tenemos que reconocer que son muy pequeños, este no es solamente un problema entre Paraguay y Perú, es un problema de América Latina, seguimos siendo la región del mundo menos integrada comercialmente, ustedes saben que Paraguay forma parte del Mercosur, el Mercado Común del Sur. Perú, que había impulsado junto con Colombia, Chile y México la Alianza del Pacífico, tienen hoy la intención de retomar y bueno, ahí nos gustaría poder fortalecer y encontrar los caminos necesarios para poder acercarnos cada vez más. Paraguay está haciendo una inversión muy grande para poder llegar a los puertos del Pacífico, estamos construyendo un corredor bioceánico y eso claramente nos va a acercar a los mercados del Perú y también de Norteamérica.
4: Presidente, ¿cómo augura el futuro para Perú? Hoy día iniciamos un nuevo ciclo después de varias bastante inestabilidad política, ¿no? Varios presidentes.
2: Súper positivo. A mí me ha tocado, yo tengo muchos años de servicio público, fui funcionario del Banco Central y siempre vi con un enorme, con una sana envidia la estabilidad económica del Perú. Al doctor Velarde lo conozco hace tantos años, creo que no hay nadie que haya trabajado en un Banco Central que no conozca a Julio Velarde, es una institución dentro de una institución y creo que más allá de los cambios políticos que le ha tocado vivir, creo que como lección aprendida es cómo el Perú ha sostenido y ha mantenido instituciones económicas sólidas que le ha permitido mantener la estabilidad económica tan necesaria.
5: ¿Y qué resalta, presidente, para todos los peruanos en este día de 28 de julio?
2: Nadie puede solo. La presidenta no va a poder llevar adelante los grandes programas que tiene que llevar adelante. Lo importante es que, como en todo partido de fútbol, todos abracemos a nuestra selección. Hoy el Perú tiene que abrazar a un nuevo gobierno que representa a todos los peruanos y que puedan trabajar todos con un único objetivo, mejorar la calidad de vida del pueblo, principalmente del pueblo más vulnerable, más necesitado. Ese es nuestro gran desafío. Así que creo que el mensaje es que los diferentes sectores políticos puedan colaborar, respetando por supuesto su independencia entre los diferentes poderes, pero con un objetivo común de progresar y ver ese progreso llegar a todos los sectores.
5: ¿Algún mensaje que usted resalte de esta conversación con la señora Fujimori, algo que ella le haya mencionado de repente?
2: La presidenta Fujimori es una persona con una amplia experiencia política. Yo creo que no hay ninguna duda, sus años en el Parlamento, el haber sido candidata en el pasado. Yo fui candidato anteriormente, me tocó perder, volví a intentar, creo que es una hermosa historia para muchos de los que abrazan la carrera política, que ni las victorias ni las derrotas son permanentes y eternas, que tenemos que seguir trabajando, así que creo que este es un hermoso mensaje. Yo no tengo ninguna duda que ella tiene muy claro cuál es el desarrollo que quiere llevar adelante. Acá el gran desafío es que el pueblo peruano la pueda apoyar.
4: Disculpe que le corte, ¿alguna estrategia para poder luchar contra la inseguridad ciudadana que nos está agobiando tanto el país?
2: Por supuesto, este es un problema que nos agobia a todos los países. el crimen organizado transnacional es lo que más se ha globalizado y para lo cual nosotros tenemos que trabajar de manera coordinada. El crimen organizado se combate con gobiernos organizados y naciones organizadas. Así que estamos trabajando. Hoy vino acompañándome el ministro del Interior, encargado de la seguridad interna del Paraguay, que ya está trabajando con las autoridades que van a asumir el día de hoy. Muchísimas gracias. Me dicen que me toque.
3: Ahí escuchábamos al presidente de Paraguay, Santiago Peña, quien señalaba que el crimen organizado se combate con gobiernos organizados. Y ya se dirige hacia el Congreso de la República, donde va a participar ya en los próximos minutos de esta importante sesión, donde la presidenta electa, Keiko Fujimori, va a juramentar ante la representación nacional como nueva presidenta constitucional de nuestro país. Y de esta manera, los jefes de Estado y mandatarios se van retirando ya de Palacio Torre Tagle. Aún permanecen adentro el presidente de Argentina, Javier Milei. También aún podemos ver que permanece el presidente de Panamá, José Mulino, quienes vienen sosteniendo estas reuniones bilaterales que se dio inicio desde las 9 de la mañana aproximadamente, con todos los mandatarios que han llegado a nuestro país para estar presentes en esta importante ceremonia. Y como lo señalábamos hace algunos instantes, la Comisión de Anuncio del Congreso de la República también ya se encuentra camino hacia este punto, Alex, Jennifer, para poder hacer la invitación correspondiente a la señora Keiko Fujimori y de esta manera pueda ya acudir hasta Palacio Legislativo. Los congresistas, los parlamentarios que están ya camino a Torre Tagle son Lourdes Acorta, Cecilia Chacón, la congresista Valencia y Diego Bazán. Son los nombres que hemos podido apuntar durante la transmisión de nuestros compañeros que vienen en estos momentos cubriendo también desde muy temprano todas las actividades que se desarrollan tanto al interior como en el exterior del Congreso de la República. Y todo el Perú es testigo de lo que está ocurriendo en esta parte del país, específicamente en la capital, en la ciudad de Lima, en el centro de Lima, con respecto a esta importante ceremonia. Nos avisan que el presidente de Argentina, Javier Milei, ya está alistándose para retirarse de Torre Tagle y dirigirse, al igual que los demás mandatarios, hacia el Congreso de la República, que se ubica acá nomás, muy cerca, a unas 4 cuadras. Y de acuerdo a datos alcanzados, la presidenta electa Keiko Fujimori va a recorrer, no sabemos si va a ir caminando o a bordo de un vehículo, pero el recorrido sería las calles Girón, Ucayali, a Zángaro, cruzan Huallaga, llegan hasta Junín y de ahí rumban directo hasta el Palacio Legislativo. Esa sería la ruta que estaría haciendo la presidenta electa Keiko Fujimori. Continúan llegando las unidades diplomáticas, las unidades autorizadas que están transportando a los jefes de Estado, como a los funcionarios e incluso a los diplomáticos, hacia el Congreso de la República. La transmisión es en vivo y en directo y usted lo puede escuchar también a través de Radio Nacional, que llega a todo el Perú, a todos los rincones de nuestro país. Vemos que se está haciendo las coordinaciones correspondientes para ya de esta manera los mandatarios puedan dirigirse hacia Palacio Legislativo. Hay que señalar que la presidenta electa es Keiko Sofía Fujimori Higuchi, tiene 51 años de edad, su cumpleaños es el 25 de mayo. Es madre de 2 hijas, de Kaori y Kiara, sus padres Alberto Fujimori y Susana Higuchi. Ahí vemos al presidente de Argentina, Javier Milei, quien se despide de los funcionarios, se acerca hacia donde están los medios de comunicación, ya ingresa al vehículo oficial resguardado tanto por seguridad de Estado de nuestro país como por miembros de seguridad de la policía argentina. Ya se encuentra al interior del vehículo que ustedes pueden observar en imágenes y inicia el camino e inicia la marcha este vehículo oficial en el que se encuentra el presidente de la República de Argentina, dirigiéndose directamente hasta lo que es Palacio Legislativo. Como señalábamos, Keiko Sofía Fujimori Gucci tiene 51 años de edad, su cumpleaños es el 25 de mayo, es madre de dos hijas, Kaori y Kiara. Sus padres fueron Alberto Fujimori y Susana Iguchi, ambos ya fallecidos. Es hermana mayor de Sachi, Hiro y Kenji. Además es lideresa de Fuerza Popular, quien en los próximos minutos va a juramentar como la primera presidenta mujer elegida por voto popular. Ella desde muy temprano ha estado realizando reuniones bilaterales al interior de Palacio de Torre Tagle con los diferentes mandatarios que han llegado al Perú para participar precisamente de esta actividad. Vamos a escuchar declaraciones del presidente de Panamá. Ahí vamos a ver qué es lo que pueda decir el presidente de Panamá respecto a esta reunión que ha sostenido con la señora Keiko Sofía Fujimori.
6: Esto es muy importante para la región, pero muy bien, con una disposición a seguir avanzando en nuestra agenda, desenvolver un poco nuestro tratado de libre comercio. Le pedimos al Perú también su adhesión al tratado de neutralidad del canal de Panamá.
3: Bueno, ahí está declarando el presidente de Panamá, quien también ya se está dirigiendo hacia lo que es el Congreso de la República. Estamos hablando del señor José Molino, quien despide a los medios de comunicación y también va a estar junto con otros mandatarios en el hemiciclo principal del Congreso Legislativo. Se embarca en este vehículo asignado por seguridad del Estado para que pueda movilizarse y también cuenta con el resguardo de nuestra Policía Nacional del Perú, quienes en coordinación con los agentes policiales de los diferentes países de los mandatarios que han llegado puedan brindar el resguardo correspondiente. Así que esta es la manera como se viene desarrollando el día de hoy estas actividades, un día muy especial, 28 de julio, donde todos los peruanos estamos celebrando los 205 años de nuestra independencia. Así que estamos a la expectativa de la llegada de la comisión de anuncio para que se dé ya inicio al recorrido de la candidata, o mejor dicho, de la presidenta electa Keiko Fujimori, hacia lo que es el Congreso de la República, compañeros. El despliegue de los diferentes equipos de TV Perú están ubicados en puntos estratégicos donde usted desde la comodidad de su hogar va a poder ver el recorrido, va a poder estar presente a través de su domicilio de lo que va a ser esta juramentación. Y vemos precisamente los vehículos motorizados de la policía, quienes están en estos momentos ya pasando la puerta principal de Palacio Torre Tagle, porque ellos son los que van abriendo paso a la comisión de anuncio. Ahí podemos observar ya a los parlamentarios. Vemos al señor Diego Bazán, a la señora Lourdes Alcorta, Cecilia Chacón y la congresista Valencia. Todos ellos están con la medalla respectiva que los identifica como parlamentarios, miembros del Poder Legislativo. Ahí están ya la comisión de anuncios, son 5 o 6 los parlamentarios que han venido en vehículos oficiales desde el Congreso hasta Palacio de Torre Tagle. Saludan a los medios de comunicación y de esta manera hacen su ingreso a Cancillería, Ministerio de Relaciones Exteriores para poder hacer la invitación de manera formal a la candidata o a la presidenta electa Keiko Sofía Fujimori para que pueda en los próximos minutos dirigirse hacia el Congreso donde va a ser recibida por la representación nacional. En esta oportunidad, tanto por la Cámara de Diputados y por la Cámara de Senadores, quienes hace algunos días nomás han juramentado y se han instalado ambas cámaras. Como se dice, Cámara Baja como la Cámara Alta, para de esta manera dar inicio a una nueva historia dentro del Poder Legislativo. Ya se encuentran al interior, ya están en estos momentos con la presidenta electa, quien en los próximos minutos vamos a ver cómo es que se desplaza hacia el Congreso de la República, donde están nuestros compañeros, y como señalábamos, hay cámaras de TV Perú en todo lo largo de esta ruta que va a ser la señora Keiko Fujimori, tanto imágenes desde tierra como imágenes desde el aire. Va a haber todo un seguimiento, un desplazamiento por parte de los equipos. Son más de 50 cámaras instaladas para que usted pueda estar atento, atenta y conectada con la transmisión, no solamente por TV Perú, Canal 7, sino también a través de Radio Nacional y las diferentes redes sociales, donde también se está transmitiendo en vivo y en directo todo lo que está ocurriendo en estos momentos acá en las afueras de Palacio de Torre Tagle, como en las afueras y al interior también del Congreso de la República. Esta es la información, compañeros, que queríamos darles a conocer. Los medios están a la expectativa, no solo medios nacionales, sino también hay medios regionales que han llegado de diferentes distritos y regiones del país, así como medios internacionales que están transmitiendo en vivo todo lo que está ocurriendo en estos instantes acá en Palacio de Torre Tagle. Hay que señalar que hoy 28 también es el cumpleaños del expresidente Alberto Fujimori, y respecto a eso la presidenta electa Keiko Fujimori dio algunas palabras a través de sus redes sociales. Nosotros con esta información damos paso a nuestros compañeros que ya están ubicados en el Congreso de la República.
7: Ya estamos.
8: Llegar a la comisión justamente pues de anuncio, de invitación.
3: Así es, prácticamente lo que vamos a ver en los próximos minutos es que luego de hacer la invitación formal a la presidenta electa, la comisión de anuncio va a proceder a retirarse del Palacio de Torre Tagle. En cuestión de 4 o 5 minutos, la presidenta electa Keiko Fujimori estará saliendo ya hacia Congreso de la República. ¿Cuál es la expectativa en el Congreso?
8: Vamos por eso con Michael Reyes, él nos tiene la información. Michael, adelante.
9: Así es, compañeros, estamos desde las afueras del Congreso de la República, donde se encuentran ya todo listo y dispuesto para la llegada de la presidenta electa Keiko Fujimori para que preste juramento ante la representación nacional. En este caso, 130 diputados y 60 senadores, representantes tanto de Cámara Alta como de Cámara Baja. Hasta el momento están todos esperando la comisión de anuncio que ya partido hace unos instantes, que encabeza la senadora Lourdes Alcorta, también los parlamentarios Cecilia Chacón, Diego Bazán, Flavio Figalo, Jaime Abensur y Viviana Valencia, para que puedan anunciar que ya está todo dispuesto para que pueda llegar la presidenta electa Keiko Fujimori hasta el Congreso de la República a fin de que preste juramento y sea también nuestra presidenta número 131, según lo que, revisando algunos datos históricos, nos refiere la historia. Y hay que comentarles a nuestros oyentes que el primer Congreso de la República del Perú se instaló el 20 de septiembre de 1822, convocado por don José de San Martín, y tuvo a Francisco Javier de Luna Pizarro como su primer presidente. Francisco Javier de Luna Pizarro fue un sacerdote, abogado y político peruano que destacó como el primer presidente del Congreso Constituyente el año 1822. Vamos hasta otro punto de transmisión desde el Congreso de la República. Tomamos contacto con Marielena. Adelante, Marielena.
10: Bien, aquí nosotros estamos ya a la espera de que se reinicie la sesión solemne. Recordemos que el presidente del Congreso, Miguel Torres, suspendió esta sesión luego de nombrar a las comisiones de anuncio y de recibo. La comisión de anuncio ya a partir del Congreso de la República y es la encargada de informar a la presidenta electa Keiko Fujimori que todo está listo en el Parlamento Nacional para que concurra a la ceremonia donde asumirá el mando supremo como presidenta de la República del Perú. La comisión de anuncio, recordemos, está integrada por congresistas de diferentes bancadas políticas. Por ejemplo, en el caso de Lourdes Alcorta, ella es senadora de Renovación Popular, preside la comisión de anuncio. También está integrada por la diputada Cecilia Chacón de Fuerza Popular, Diego Bazán de Renovación Popular, Fabio Figalo, Partido del Buen Gobierno, Jaime Abensur de Fuerza Popular, Liliana Ambrosio del partido Ahora Nación. Es un grupo integrado por congresistas de diferentes bancadas políticas. Es una comisión mixta, es lo que se señaló, y así se ha integrado esta comisión de anuncio. Luego también está la comisión de recibo, que está integrada por Patricia Juárez, de Fuerza Popular. Ella preside esta comisión de recibo. Marta Moyano, también de Fuerza Popular. Aldo Bravo, de Renovación Popular. Luis Quispe Candia, del Partido de Buen Gobierno. Alejandro Muñante, de Renovación Popular, senador de la República. Y Andrea Medina, del Partido Obras. Integrantes de la comisión de recibo, que también van a tener un papel muy importante en esta ceremonia, porque ellos van a estar en las puertas del Palacio Legislativo para recibir a la mandataria electa y que serán quienes trasladen o en todo caso dirijan a la mandataria hasta el hemiciclo del Parlamento Nacional para dar inicio a esta ceremonia. Son los grupos muy importantes, las cuales han sido propuestos por la mesa directiva y no ha habido ninguna observación por parte de la representación nacional. Luego de lo cual, presidenta electa va a dar un mensaje a la nación. Previamente va a juramentar al cargo y va a asumir el mando de la presidencia de la República, que será justamente el presidente del Congreso, Miguel Torres, también senador de la República y también vicepresidente de la presidencia de Keiko Fujimori, quien impondrá la banda presidencial a la mandataria electa. Recordemos que antes de suspender la sesión, el oficial mayor entregó incluso la manda presidencial a Miguel Torres y por breve término es el presidente de la República hasta que se imponga la banda presidencial a la mandataria electa Keiko Fujimori. De acuerdo al programa, estaba previsto que a las 12:15 se iba a empezar la juramentación y asunción del cargo de la presidencia de la República, Keiko Fujimori, en el hemiciclo de sesiones, que empieza con la juramentación y imposición de la banda presidencial, luego se va a entonar el himno nacional y luego se procede a la juramentación de los señores vicepresidentes de la República, es decir, también van a jurar al cargo Luis Galarreta, primer vicepresidente, y luego también hará lo propio Miguel Torres, que también es vicepresidente de la República. Luego de lo cual, la presidenta Keiko Fujimori dará su mensaje a la nación, en las cuales, recordemos, como ella ya lo ha anunciado, se va a priorizar varios aspectos muy importantes de interés de la población, como es la seguridad ciudadana. También va a contener este mensaje sobre la reactivación económica y las acciones de prevención ante el fenómeno del Niño. Un discurso muy importante donde va a atender las demandas de la población, donde prioriza específicamente el tema cómo enfrentar la delincuencia y restablecer el orden interno como una de las tareas inmediatas de su gobierno, lo cual ella ha anunciado reiteradas oportunidades tanto en campaña presidencial y también como mandataria electa. En tanto, como podemos observar, Alex y Jennifer, se ha suspendido la sesión y vemos ahí a los invitados conversando, vemos a la presidenta de la Junta Nacional de Justicia, María Teresa Cabrera, conversando con la presidenta del Poder Judicial, Janet Tello. Asimismo también observamos a el fiscal de la Nación, Tomás Gálvez, conversando con José Gutiérrez, también con senadores de Fuerza Popular y miembros también del Tribunal Constitucional y también los invitados a esta ceremonia de asunción del mando presidencial supremo a Keiko Fujimori. En tanto, los legisladores también, algunos han salido de sus escaños y descansando por unos minutos hasta que se reinicie esta sesión solemne en el hemiciclo de sesiones del Parlamento Nacional. Vamos ahora a hablar un poco de la trayectoria de la nueva presidenta de la República, la primera presidenta del Perú por elección popular. Keiko Fujimori, recordemos que fue la primera dama del Perú en el gobierno de su padre, Alberto Fujimori, entre los años de 1994 y el 2000. Y también recordemos que ella ya perteneció al Congreso en alguna oportunidad por Lima. Ella fue legisladora entre el año 2006 al 2011. Luego de lo cual, ella ya comenzó a liderar Fuerza Popular y postuló hasta en tres oportunidades, y en esta cuarta vez ella ganó la elección en segunda vuelta electoral, donde compitió con el candidato de Juntos por el Perú, Roberto Sánchez. Vamos a esperar que la comisión de anuncio cumpla con la función encomendada por la mesa directiva del Parlamento Nacional, luego de lo cual la mandataria electa será recibida en las puertas del Palacio Legislativo por la Comisión de Recibo. Esto forma parte de toda esta este acto protocolar previo a la asunción del mando presidencial, y se espera también qué es lo que va a decir en su mensaje.
0: En Chami Radio, 12 del mediodía y 30 minutos.
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0: 12 del mediodía, 37 minutos, 12:37 minutos. Estamos en transmisión en directo a través del canal oficial TV Perú desde Lima. Asume la presidencia de la República la señora Keiko Fujimori Fujimori. Vamos de inmediato con los detalles.
1: Lo mismo que también el presidente de Argentina. En este instante también se le rinde honores al rey de España a su ingreso a Palacio Legislativo, cuando va a participar también de esta ceremonia de investidura de la presidenta electa Keiko Fujimori, la primera presidenta elegida por voluntad popular y que se convertirá en la presidenta número 131 en nuestra vida republicana. Siguen llegando también para comentarles que representantes de las diferentes delegaciones extranjeras que se han dado cita también hasta este punto de nuestra transmisión. Hay un nutrido grupo de periodistas extranjeros de diferentes países, no solamente de América Latina, sino también de Estados Unidos, de Asia y también de Medio Oriente. Para recordarles que hace un instante también llegaron delegaciones de China, delegaciones catarí, de Indonesia, de Guatemala, de Marruecos, el embajador de Noruega, Anders Nielsen, y como ya lo habíamos mencionado también, el representante del presidente de los Estados Unidos, Donald Trump. Estamos hablando del vicesecretario de Estado de los Estados Unidos, Christopher Landau, quien ingresó también con el embajador Bernie Navarro a las instalaciones del Congreso de la República. Compañeros, para destacar que hay una gran presencia de delegaciones extranjeras que también están participando en esta ceremonia de cambio de mando, no solamente quienes están en este caso representados a través de los presidentes, sino también delegaciones diplomáticas que han llegado para también participar en esta ceremonia del mando, su cambio del mando supremo aquí en el Congreso de la República. Estamos a la espera también de la comisión de anuncio que partió hace unos instantes hacia Torre Tagle, encabezada por la senadora Lourdes Alcorta, Cecilia Chacón, el congresista o el parlamentario Diego Bazán, Flavio Figalo, Jaime Abensur y Viviana Valencia, quienes forman parte de esta comisión de anuncio para que de alguna manera le informen a la electa presidenta Keiko Fujimori que todo está quedando listo para que pueda apersonarse hasta el Congreso de la República, donde puede prestar juramento y se inicie este periodo de gobierno 2026 al 2031. En el frontis del Palacio Legislativo también están los destacamentos de la escolta del presidente de la República, Mariscal Domingo Nieto, y también están acompañando en esta ceremonia especial de transmisión de mando, como es costumbre, su escolta oficial, los acompañan siempre cuando se producen esos actos oficiales en nuestro país. Para comentarles también, colegas, que hace unos instantes ingresaron también parlamentarios de tanto de la Cámara de Diputados, de la Cámara de Senadores, ya todo está quedando listo. Algunos han salido y han vuelto nuevamente hacia el hemiciclo para que todo también se desarrolle con total normalidad. Queríamos comentarles también que hay un gran despliegue de seguridad en toda esta zona, que ya se ha previsto. Hay algunos simpatizantes también que están ubicados desde nuestro punto de transmisión, donde logramos distinguir el cruce del Jirón Junín con la avenida Abancay. Vamos a otro punto de transmisión, ahí está nuestra colega Mariela, para conocer cuáles son los incidentes que viene también sucediendo en ese punto de transmisión. Mariela, te escuchamos.
2: Así es, seguimos aquí en el hemiciclo del Parlamento Nacional. Hasta el hemiciclo no han llegado todavía los invitados, los jefes de Estado ni el rey de España, y es que ellos se encuentran en la sala de embajadores a la espera de la llegada de la mandataria electa Keiko Fujimori para ingresar juntos a la sesión que se va a desarrollar, que va a continuar en unos momentos cuando la mandataria electa llegue al Palacio Legislativo, tras haber sido invitada por la Comisión de Anuncios, quien cuya función fue comunicarle que podía venir ya al Parlamento Nacional para la

0: gente de Argentina que ingresa al hemiciclo del Parlamento Nacional, y así como él está justamente recibiendo el saludo de los parlamentarios, en este caso de todos los invitados, saludan al presidente Milei, quien está ingresando al hemiciclo para la ceremonia de juramentación al cargo de mandataria suprema. Javier Milei, de esta manera, entre aplausos, ingresa y es saludado por todos los invitados representantes de las delegaciones que han concurrido a nuestro país para esta ceremonia oficial. Y Milei está en estos momentos saludando a los invitados. Ingresa en estos momentos también los presidentes de los países, el presidente de Chile, José Antonio Kast, presidente de Bolivia, Rodrigo Paz, presidente de Ecuador, Daniel Noboa. Vamos, damos pase a agregar con más información.
1: Y estos son los precisos momentos en que la presidenta electa Keiko Fujimori se despide del director de protocolo ceremonial del Estado, saluda a los medios de comunicación y procede también a saludar a los simpatizantes de Fuerza Popular que se han dado cita desde muy temprano acá en el frontis de Palacio Torre Tagle. La presidenta electa tiene un vestido que combina el diseño contemporáneo con elementos inspirados en la tradición textil peruana y tiene también bordes con flores de huancayo. Aborda el vehículo blanco camioneta que la va a conducir hasta Palacio Legislativo. La ruta será Avenida Ucayali, Azángaro, pasa a Guayaga, llega hasta Junín y de ahí enrumba de manera directa hasta el Congreso de la República. De esta manera damos inicio a una nueva etapa, a una nueva historia dentro de nuestra vida democrática y republicana. Nosotros damos la alternativa también a nuestros compañeros que ya están ubicados en los diferentes puntos para poder ver el traslado y la llegada de la candidata o de la presidenta electa Keiko Fujimori, quien en los próximos minutos juramentará como la nueva presidenta del Perú. Vemos también el vehículo móvil donde están todos los medios de comunicación en la parte de adelante de lo que es este seguimiento a la comitiva que está llevando a la presidenta electa Keiko Fujimori con dirección al Congreso de la República. El vehículo está precisamente ya ingresando a lo que es la avenida Azángaro. Acaba de dar la vuelta y acá en este lugar, como es la cuadra 3 de Girón Ucayali, hay personas que han llegado con la bandera de Perú, con los polos de Perú, para de esta manera saludar el paso de la presidenta electa Keiko Fujimori, que en los próximos minutos será juramentada como la nueva jefa de Estado de nuestro país. Aún continúa el vehículo en el Girón Azángaro. Vemos ahí el vehículo color blanco, rodeado por miembros de seguridad del Estado, quienes están brindando todo el apoyo y sobre todo toda la seguridad a la mandataria, quien, como hemos señalado, juramentará ante la representación nacional en los próximos minutos. TV Perú está haciendo no solamente el seguimiento a través de las cámaras fijas que se han ubicado en diferentes puntos de este recorrido, sino también hay una cámara que está especialmente siguiendo de cerca el vehículo de la presidenta electa. Vemos también los vehículos de seguridad del Estado y sobre todo el vehículo de SWAT, quienes son los encargados de brindar todo el apoyo y toda la seguridad a los jefes de Estado. La presidenta electa va a ingresar al Congreso de la República y luego de juramentar va a recibir todos los honores de un jefe de Estado, tanto en el Congreso de la República como cuando llegue hasta la Casa de Gobierno, Palacio de Gobierno, donde todo está preparado también en patio de honor para rendir los honores correspondientes. Como siempre, la Policía Nacional brindando el respeto.

0: en toda esta zona. Vemos acá a los diferentes miembros de las distintas comisarías de la ciudad de Lima que han llegado para poder de esta manera también poner el orden, pero sobre todo brindar toda la seguridad, no solamente al desplazamiento de la presidenta electa, sino también a las personas que han llegado no solo para saludar a Keiko Fujimori, sino también para disfrutar de un feriado como es 28 de julio, día de nuestra independencia. 205 años que hoy celebramos acá en nuestro país. Vamos a escuchar un poco qué es lo que dicen los militantes y seguidores de Fuerza Popular.
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0: Ahí escuchamos las arengas en favor de la nueva presidenta de la República, quien ya está a pocos metros de cruzar Jirón Huallaga para continuar por la avenida Azángaro, llegar a Junín y de ahí ir de frente, de manera directa, hasta el Congreso de la República, donde también están nuestros compañeros desde muy temprano cubriendo toda la información. Mientras tanto, las cámaras de TV Perú están siguiendo de cerca el vehículo que está conduciendo a la presidenta electa. No solamente en tierra, sino que también desde el aire estamos con varios drones para mostrar este recorrido. Ahí en imágenes se observa el vehículo con seguridad del Estado y con esto nosotros regresamos a estudio. Adelante, compañeros.
2: Gracias, Reguar. Vemos el paso justamente de la camioneta que está llevando pues a la presidenta de la República al Congreso para dirigir este primer mensaje a la nación. Y es que, como sabemos, cada 28 de julio pues todas las miradas se concentran en el hemiciclo del Congreso. Ahí el presidente, la presidenta en este caso, va a cumplir uno de los principales mandatos establecidos por la Constitución, que es dirigir este mensaje a la nación al instalar esta primera legislatura ordinaria anual, Alex.
3: Después de 36 años en nuestro país, un jefe de Estado va a dar un mensaje a la representación nacional, pero dividido en dos cámaras. Cámara de Diputados, Cámara de Senadores. Uno de los momentos más esperados en la carrera política de Keiko Sofía Fujimori Higuchi, quien postuló 4 ocasiones a la presidencia de la República, finalmente a la cuarta oportunidad en la que logró concretar este sueño de llegar a Palacio de Gobierno y que hoy se concreta con la asunción de mando, la toma de juramento y el primer mensaje a la representación nacional, que al haber sido televisado se convierte en un mensaje a la nación, que lo verán en todo el país, todas las regiones, gracias a la señal de TV Perú, el canal de todos los peruanos que tiene la cobertura las zonas más lejanas de nuestro país, hasta las zonas de frontera.
2: Así es, Alex, y para acordarles un poco de qué trata este mensaje, tenemos que comentar que esa es una tradición que se remonta al 28 de julio de 1832, cuando el presidente Agustín Gamarra dirigió un discurso ante el Congreso por fiestas patrias. Desde ese entonces, ese mandatario marcó pues, ¿no?, un estilo propio, y es lo que hacen también cada uno de los jefes de Estado. Cada mandatario marca un estilo propio. Algunos tienen algún tipo de variación en la extensión, en el contenido, incluso en los temas puntuales o prioridades que tiene cada uno de ellos. Recordemos que los últimos mensajes presidenciales tuvieron una duración bastante extensa, más de 5 horas en algunos casos, otros son un poco menos de 1 hora. Veremos, ¿no?, cuál es el tenor, las prioridades y la extensión que tendrá este primer mensaje dirigido a toda la nación de la presidenta electa Keiko Fujimori.
3: Fue el primer mensaje de la expresidenta Dina Boluarte, que se extendió por más de 5 horas, batiendo un récord histórico. El siguiente año duró algo menos, cerca de 3 horas y media, pero sin duda hay gran expectativa en torno a este mensaje porque, como tú bien lo has señalado, Jennifer, el mensaje de la representación nacional tiene como objetivo rendir cuentas al país de cuánto se ha avanzado en una gestión y cuáles son las metas, la política general del Estado para los siguientes 12 meses. En este caso, al iniciarse un nuevo mandato, la política general del Estado estará orientado a los planes de desarrollo del país que tiene la presidenta electa Keiko Fujimori, y sin duda gran parte de esto ya lo tenía programado en su plan de gobierno como candidata.
2: Así es, recordemos que, bueno, este al ser el primer mensaje a la nación, no ha sido aprobado por el Consejo de Ministros, porque aún no hay un Consejo de Ministros constituido, solamente tenemos algunos nombres sueltos de quienes ocuparían los principales portafolios y también pues la jefatura del gabinete ministerial, pero digamos que a grandes rasgos este mensaje a la nación marca un punto derrotero de cuáles van a ser los lineamientos a los que va a sostener esta gestión. Así que estamos con esta expectativa y tomando datos históricos también, Alex, a propósito de los mensajes. Se sabe, dice que si hablamos pues de extensión de mensajes, el récord lo mantiene, dice que el mensaje de Manuel Prado Ugarteche, que en 1957 generó o dio un mensaje que alcanzó 212 páginas, fue el más largo del que se tiene registro. Y solamente ese mensaje fue el balance del primer año de su segundo gobierno, y en ese entonces él había abordado temas como educación, infraestructura, economía y también las acciones que habían tomado ante el inicio de los conflictos sociales que se avecinaban. Ya después dice que el segundo más largo ha sido el de Dina Boluarte en el año 2024, cuando leyó un mensaje de 79 páginas y que recordamos todos tuvo una extensión de casi 5 horas. El más corto fue el que dio el presidente de la República, Pedro Pablo Kuczynski, en el año 2016, cuando asumió el mando, que duró 40 minutos, y le sigue el discurso de Ollanta Humala, que dice duró 48 minutos. Veremos cuántos minutos, si es que no hablamos de horas, podría durar este primer mensaje que dirija Keiko Sofía Fujimori Higuchi a la nación.
3: De por sí hay gran expectativa porque se enfrenta una serie de problemáticas, por ejemplo, lo que se viene con el fenómeno El Niño, que ya está generando cierta cantidad en pérdidas en cuanto al sector pesquero, por ejemplo, al sector agrícola, y que se va a ver a lo largo de los siguientes meses el impacto, ¿no? Porque el fenómeno El Niño genera un impacto que se extiende a lo largo de los próximos meses, teniendo en cuenta que este fenómeno se va a extender hasta el próximo año, hasta abril, 2027.
2: Hasta abril más o menos son los cálculos, y eso es información que se va actualizando, pero de acuerdo a los reportes tendría pues o generaría grandes estragos. Vamos rápidamente a volver a las calles de la capital, recorrido de la camioneta que lleva y traslada a la Presidenta de la República al Congreso, y nos vamos rápidamente con Mariela Ludeña, tiene información. Mariela.
4: Presidenta electa, la camioneta que traslada a la presidenta electa ingresa ya a la calle Junín. Ya estamos, ahí vemos a la presidenta Keiko Fujimori saludando. Estamos ya a un... Vamos. Corre, Hugh, corre, corre, acércala. No le pierdas.
3: Estamos apreciando el vehículo que traslada en estos momentos a la presidenta electa Keiko Fujimori. Este vehículo blanco de la marca Jeep es el que ha sido el encargado de trasladarla las últimas semanas, ¿no? En sus distintas actividades que ha tenido, reuniones, encuentros, y también donde se ha trasladado a distintas zonas, ¿no? Desde su vivienda en San Borja hasta su oficina en San Isidro, encuentros que ha tenido, reuniones en el distrito de Miraflores, en general. Y ahora hace lo propio con el traslado ya hacia el Palacio Legislativo. Se encuentra en el Jirón Junín, muy cerca de la Plaza Bolívar, ya por ingresar en este lugar, la puerta principal del Palacio de Gobierno, donde será recibida con los honores. Damos la alternativa a Michael Reyes, quien ya se encuentra en la Plaza Bolívar dentro del Congreso de la República. Adelante. Adelante, Michael.
4: Acá se baja.
2: Ahí estamos justamente, al parecer ya va a bajar, en efecto, la Presidenta de la República está justamente en la parte de la entrada de la llamada Plaza Bolívar o Plaza Constitución, para que justamente al ingreso al Congreso de la República se hace ahí una fuerte barrera de seguridad que impida justamente que se acerquen a la Presidenta de la República y pueda tener el paso libre para recibir incluso los honores que has recibido. Ahí está por el decán justamente de la Cancillería, Pérez del Solar. Ahí está. Y vamos a irnos con nuestro compañero que está en el lugar, Michael Reyes, que tiene la información. Michael, adelante.
5: Alex, efectivamente, a esta hora de la tarde ya desciende del vehículo la presidenta electa Keiko Fujimori para que pueda hacer su ingreso a la sede principal del Parlamento. Estamos hablando que ingresa por el Jirón Junín con este vehículo blanco que lo había mencionado nuestros colegas, que lo traía desde Torre Tagle. Hay un helicóptero que sobrevuela toda esta zona, dándole esa algarabía, ese entusiasmo, esta fiesta de la patria que nosotros a esta hora de la mañana, de la tarde, estamos transmitiendo. Ya la presidenta electa Keiko Fujimori ha descendido del vehículo, se alistan en ese instante ya la Guardia de Honor, en este caso el jefe de línea, ya se ha ubicado en la puerta principal el coronel del ejército peruano Rómulo Maguiño Mercado, subdirector de la Escuela Militar de Chorrillos, que se acerca hasta este punto para solicitar permiso para que pueda ingresar en este instante la presidenta electa Keiko Fujimori. También hay que recordar que la comisión de anuncio hace unos instantes ya ingresó también al Parlamento y todo está quedando listo para que se desarrolle con total normalidad las actividades en torno a este cambio de mando. Y en ese instante la presidenta electa Keiko Fujimori ingresa a través de esta alfombra roja, presenta su saludo hacia la Escuela de Oficiales de la Marina de Guerra del Perú en todo lo que significa este trayecto, y viene acompañado también por los jefes de línea, en este caso de las diferentes armadas, vale decir, de la Marina de Guerra del Perú, de la aviación, del ejército y también de la Policía Nacional. En este instante vemos desde nuestro punto de transmisión que la presidenta electa Keiko Fujimori viene con un vestido de color azul y presenta su saludo también a las diferentes banderas de las diferentes delegaciones de la policía, en este caso de las Fuerzas Armadas, que están apostadas en el frontis del poder legislativo. Concluye esta actividad, nuevamente se ubica en la puerta principal donde el jefe de línea va a ofrecer su saludo y también le va a rendir honores en este instante cuando ya precisamente el jefe de línea, coronel del ejército Rómulo Maguiño Mercado, solicita su autorización. Escuchemos.
6: ¡Descansen! ¡Arús! ¡Arupamiento! ¡Descanso!
5: Y mientras esto sucede, ya es recibida por la Comisión de Recepción del Congreso de la República. Lo vemos cómo se estrecha las manos con la parlamentaria Patricia Juárez. También está la representante Marta Moyano. En ese instante se estrechan en un efusivo, digamos, se estrechan las manos. Y también dialoga con los demás representantes de la comisión de recepción. Está el parlamentario Aldo Bravo, el parlamentario Alejandro Muñante y también Andrea Medina. Intercambia opiniones a esta hora de la mañana antes, o esta hora de la tarde antes de hacer su ingreso al recinto parlamentario. Y en este instante ya hace su ingreso hacia el poder legislativo, donde emitirá su mensaje, pero también donde prestará juramento para que pueda ejercer el mando desde el 2026 hasta el 2031. Esta ha sido la ceremonia de ingreso de la electa presidenta Keiko Fujimori hasta esta sede parlamentaria, donde en unos instantes se encontrará con toda la representación nacional, tanto de senadores como diputados, para que pueda prestar juramento y luego para poder escuchar su primer mensaje, que hay gran expectativa en torno a esa ceremonia especial en el marco de nuestro aniversario patrio. Vamos con nuestra compañera Marielena, que se encuentra en interiores, en las galerías del Congreso de la República. Marielena.
0: ya. Y la espera en la mesa de honor, Miguel Torres, quien en estos instantes es el presidente.
7: En estos momentos, la presidenta electa Keiko Fujimori es recibida entre aplausos, tanto por las delegaciones que han acudido a la juramentación al mando de presidenta suprema, saludada también por el rey de España, también con los presidentes de la región que están presentes en esta importante ceremonia que se lleva a cabo en el Congreso de la República. También los aplausos vienen por parte de los parlamentarios de básicamente de Fuerza Popular, Renovación Popular, quienes aplauden desde que ingresó al hemiciclo de sesiones del Parlamento Nacional, también aquí en las galerías, donde hay invitados también, y por supuesto su familia, sus hijas, Kaori, también se encuentra presente su hermano Hiro, también su hermana Sashi, quienes están aplaudiendo incansablemente mientras la presidenta electa continúa saludando también a las autoridades peruanas que se encuentran presentes en el Palacio Legislativo, y Keiko Fujimori saluda a todos los que están presentes en esta ceremonia que se realiza en el Parlamento Nacional, una ceremonia de asunción del mando presidencial, y acerca al presidente del Congreso, Miguel Torres, quien recibe el saludo correspondiente. También Miguel Torres, el presidente del Congreso, es vicepresidente también de la República, y la mandataria electa en estos momentos se sienta.
8: Señoras y señores,
7: y se inicia
8: y diputados,
7: la sesión solemne.
0: Procederá ya a toda la ceremonia protocolar.
8: Invito a la presidenta electa de la República, señora Keiko Sofía Fujimori Higuchi, a prestar el juramento de ley.
7: Bien, momentos en que la presidenta electa Keiko Fujimori procede a juramentar como mandataria suprema de la nación. Observamos ahí a la presidenta Keiko Fujimori. Se está alistando para suscribir el documento respectivo y jurar al cargo de presidenta de la República. Escuchemos.
9: Keiko Sofía Fujimori Higuchi, juro ante ustedes, por Dios y por la patria, sobre estos santos evangelios, que ejerceré fielmente el cargo de presidenta de la República que me han confiado la nación para el periodo 2026-2031. Juro que defenderé esta tierra, la soberanía nacional, la libertad, la democracia y la independencia de los poderes del Estado. Juro que cumpliré y haré cumplir la Constitución política y las leyes del Perú. Juro que velaré por la integridad física y moral de todos los peruanos, en especial de quienes han sido históricamente postergados. Y juro que, respetando la libertad de culto, reconoceré la importancia de la Iglesia Católica en la formación cultural y moral del Perú, y que trabajaré incansablemente por un país seguro, próspero y unido.
7: Palabras de la presidenta Keiko Fujimori al juramentar al cargo. momentos en que suscribe el acta, donde se ha comprometido a respetar la libertad de culto, también a defender la democracia y la independencia de poderes, para cumplir las leyes de nuestro país. También juró que defenderá esta tierra y la soberanía nacional. En estos momentos ya el presidente del Congreso, Miguel Torres, va a imponer la banda presidencial a la... Es la banda respectiva que va a imponer a la presidenta Keiko Sofía Fujimori Iushi. En estos momentos, momento histórico en nuestro país, y recibe la banda presidencial la presidenta Keiko Fujimori. De esta manera se convierte en la primera presidenta del país por elección popular, para tener una gestión del año 2026 y hace 2031, y recibe esta banda presidencial en medio de aplausos de los presentes en esta ceremonia de juramentación al cargo en el Parlamento Nacional, luego de lo cual se entona el himno nacional.

0: acto seguido, a cargo del presidente del Congreso de la República. Escuchemos.
1: Invito al estrado al señor Luis Fernando Galarreta Velarde, primer vicepresidente electo de la República, para prestar el juramento de ley.
0: Bien, ahora corresponde también jurar al cargo al primer vicepresidente de la República, Luis Galarreta. Y la juramentación, ahí saluda al segundo vicepresidente también de la República, quien hoy es presidente del Congreso, Miguel Torres. Se da en estos momentos la juramentación ante el Congreso.
1: Señor Luis Fernando Galarreta Velarde, jura usted por Dios y por la patria ejercer fielmente el cargo de primer vicepresidente de la República que le ha confiado la nación para el periodo presidencial 2026-2031, así como defender la soberanía y la integridad de la República y cumplir la constitución política y las leyes del Perú?
2: Sí, juro.
1: Si así lo hace, que Dios y la patria lo premien, sino que él y la nación se lo demanden.
0: Bien, Luis Galarreta, el primer vicepresidente de la República, oficialmente ha jurado al cargo ante el presidente del Congreso, Miguel Torres. Acto seguido luego de la imposición de la banda y el juramento de la presidenta
1: Keiko Fujimori. Señor Óscar de Jesús Reto Otero, primer vicepresidente del Congreso de la República, para que asuma la presidencia y tome el juramento de ley al segundo vicepresidente electo de la República.
0: Se invita al presidente de la Cámara de Diputados, Óscar Reto, para que tome el juramento al segundo vicepresidente de la República, que es precisamente Miguel Torres, presidente del Congreso de la República, quien de esta manera, desde luego de esta juramentación, se convierte oficialmente en el segundo vicepresidente de la República. Otero saluda a la presidenta de la República, Keiko Fujimori, y se apresta a tomar el juramento de ley al segundo vicepresidente de la República.
3: Señor Miguel Ángel Torres Morales, jura usted por Dios y por la patria ejercer fielmente el cargo de segundo vicepresidente de la República que la nación le ha confiado para el periodo presidencial 2026 al 2031, así como defender la soberanía y la integridad de la República y cumplir fielmente la constitución política y las leyes del Perú?
2: Sí, juro.
3: Y así lo hace, que Dios y la patria os premien. Caso contrario, él y la nación os lo demanden.
0: Bien, de esta manera, Miguel Torres, presidente del Congreso, senador de Fuerza Popular, también ha juramentado oficialmente, es ahora presidente, segundo vicepresidente de la República. Acto seguido, corresponde el mensaje de la nación de la presidenta Keiko.
1: Invito a la presidenta de la República, señora Keiko Sofía Fujimori Iguchi, a dirigir su mensaje al Congreso.
0: Bien, la presidenta Keiko Fujimori se presta ya a dirigir el mensaje al Congreso de la República tras juramentar al cargo. Un mensaje que ha creado mucha expectativa en la población. Escuchemos. Los congresistas de izquierda están en estos momentos retirándose del hemiciclo del Parlamento Nacional. No van a estar presentes en el discurso de la mandataria de la República. Pese a ello, los aplausos continúan para la presidenta Keiko Fujimori, quien se ofrece a dar el mensaje al Congreso de la República. Saludando, aplaudiendo a la mandataria. Básicamente, como se han retirado, son miembros, diputados, senadores de las bancadas de Juntos por el Perú. Nos vemos ahora, se han dejado los escaños vacíos. En tanto, los aplausos continúan a la mandataria, quien va a proceder en estos momentos a dar el mensaje a la nación. Escuchemos.
4: Señor presidente del Congreso y de la Cámara de Senadores, doctor Miguel Ángel Torres Morales. Señor presidente de la Cámara de Diputados, general Óscar Reto Otero. Su Majestad Felipe VI, rey de España. Excelentísimos señores presidentes de la República de Argentina, Bolivia, Chile, Ecuador, Honduras, Panamá, Paraguay, Uruguay. Primer ministro de Aruba en representación de los Países Bajos. Señoras y señores expresidentes. Señoras y señores vicepresidentes, señoras y señores ministros de Estado, excelentísimos jefes de misiones especiales, altas autoridades nacionales y extranjeras, señores senadores, diputados, distinguidos invitados, queridos compatriotas, asumo hoy la presidencia de la República con profunda humildad, con el conocimiento de la magnitud de esta responsabilidad y con el corazón lleno de fe en el destino de nuestra patria. Doy gracias a Dios y pongo en sus manos el trabajo que hoy comenzamos al servicio del Perú. Le pido sabiduría para decidir, fortaleza para perseverar y para no olvidar jamás que el poder solo encuentra sentido cuando se ejerce para servir.

ante él, ante la historia y ante todos ustedes, he pronunciado el juramento más sagrado que puede asumir un ciudadano: defender la Constitución, proteger las libertades de nuestro pueblo y consagrar cada día de mi vida a la grandeza y bienestar del Perú. Desde este 28 de julio del 2026, empezaremos a escribir nuestro futuro por los próximos 5 años, ni un día más. Este mandato... Este mandato nos compromete a trabajar por el bienestar de todos los peruanos, sin excepción. Pero sobre todo de quienes durante demasiado tiempo han permanecido al margen del crecimiento y del progreso del país. Este mandato me compromete a construir el futuro que soñamos. Pero para eso debemos tener el valor de mirar nuestra realidad de frente, sin anestesia, sin maquillaje, sin medias verdades. El diagnóstico de nuestra patria en este momento es complejo y doloroso. Recibimos un país marcado por el abandono. Recibimos un Estado debilitado por la improvisación, reflejada en la ausencia de una visión de país que identifique los objetivos nacionales que demanda nuestro Perú. Un Estado a la deriva por la carencia de una gestión estratégica que organice a las entidades detrás de dichos objetivos. Un Estado debilitado por la corrupción, donde las instituciones dejaron de servir a los ciudadanos, con servicios básicos que nunca llegaron a quienes más lo necesitaban. Miles de obras paralizadas o mal ejecutadas. Un sistema de salud que llega tarde o que nunca llega. Y un transporte caótico que les arrebata cada día tiempo, oportunidades y no solo la calidad de vida a millones de peruanos, sino lamentablemente en muchos casos también les arrebata la vida misma. Esta incapacidad del Estado responde a décadas de gobiernos que renunciaron con indiferencia y dejadez a cerrar las brechas que separan a millones de peruanos del acceso a servicios esenciales. En muchos casos, las instituciones cayeron en manos de intereses poco transparentes para obtener beneficios y privilegios a través de la contratación pública y la regulación del Estado en desmedro de los ciudadanos y de la libre competencia. Según la Contraloría, solo durante el año 2023, el Estado perdió más de 24 mil millones de soles, equivalente a casi el 13% del presupuesto público ejecutado. Diversos análisis estiman, además, que la ineficiencia del Estado y del gasto público supera los 40 mil millones de soles cada año. Estos recursos mal utilizados son hospitales que no se construyeron, escuelas que no se terminaron, carreteras que nunca llegaron y oportunidades que les fueron arrebatadas a millones de peruanos. Este manejo ineficiente del Estado se materializa también en las compras públicas. La mala gestión de las adquisiciones de bienes, obras y servicios generan una pérdida de hasta el 19% del gasto contratado. Y pese a que la inversión pública prácticamente se duplicó
durante la última década, alcanzando en promedio el 4.9% del PBI, las brechas fundamentales permanecen abiertas. Cerca de la mitad de nuestros colegios se encuentran en muy mal estado. El 72% de la red vial departamental sigue sin pavimentar. Otra evidencia dramática de este abandono del Estado es la extorsión que asfixia al pequeño comerciante, al mototaxista, al emprendedor que con tanto sudor levanta un negocio. En el año 2024, el 24% de las empresas en el país fueron víctimas de este delito. Hace tan solo 5 días, acá cerca, en La Victoria, han muerto 10 personas, entre ellos 5 menores de edad, víctimas de un incendio presuntamente provocado por no ceder a la extorsión. Esto, queridos compatriotas, es inaceptable. La situación en que recibimos el Estado es tan catastrófica que ha generado que el Perú tenga hoy la mayor desigualdad de ingresos en toda América Latina, mientras 3 de cada 10 compatriotas no tiene certeza de contar con los alimentos necesarios diariamente. Y como consecuencia de ello, el 35% de los niños de 6 a 35 meses sufre anemia. Esto es realmente inmoral. Por otro lado, el cambio climático y el acecho constante del fenómeno El Niño no son problemas del futuro, son amenazas del presente, que cada año destruyen cultivos, aíslan pueblos enteros, rompen carreteras y hunden en la miseria a miles de agricultores en el norte, en el centro y en el sur de nuestra patria. Este es el país que recibimos hoy. Un país con un potencial infinito, pero trabado por la desorganización, golpeado por la inseguridad y fragmentado por la desconfianza, lo que ha causado una herida muy profunda en el tejido social. A pesar de esta dramática situación, no me rendiré. No he venido a ofrecer milagros inmediatos ni promesas vacías. He venido a ofrecer método, disciplina, perseverancia y una ruta clara.

partir de este momento se inicia un cronómetro irreversible. Nos esperan exactamente 1.826 días de gestión. 1.826 días en los que cada ministerio, cada región y cada funcionario público tendrá que trabajar intensamente con metas medibles y rendición de cuentas constantes. Mi objetivo final no es simplemente administrar el Estado. No basta con retomar el crecimiento económico. Mi meta principal es cerrar el enorme déficit social que afecta a millones de peruanos. Por ello, nuestra visión es la de transformar las bases de nuestra convivencia nacional. Retomaremos el crecimiento económico que genera prosperidad inclusiva y solidaria. Vamos a poner en marcha una nueva forma de gobernar. El Estado volverá a estar al servicio del ciudadano, porque la burocracia no puede convertirse en una barrera entre el ciudadano y sus derechos. Vamos a establecer canales de diálogo con los gobiernos regionales, municipales, para incorporar mecanismos eficientes de trabajo coordinado, de manera que todos los niveles de gobierno contribuyan desde su competencia a las grandes metas nacionales. La finalidad será que los programas y proyectos de todos los niveles de gobierno guarden coherencia, generen sinergias y contribuyan a cerrar las brechas que afectan a las grandes mayorías de compatriotas. Vamos a garantizar que cada sol del presupuesto público sea administrado con absoluta transparencia y que todas las autoridades rindan cuentas sobre el uso de los recursos del Estado. El primer objetivo: emergencias y seguridad ciudadana. Toda gran obra requiere un orden de prioridades. Tenemos miedo por nuestras vidas al salir a la calle o que nuestras casas se inunden en pocos meses. En el plazo inmediato, mi gobierno estará concentrado en dos frentes de emergencia nacional: mitigación del fenómeno El Niño y seguridad ciudadana. Para ello emplearemos recursos extraordinarios. El clima no espera los tiempos de la burocracia. Por eso implementaremos un plan de contingencia nacional frente al fenómeno El Niño que romperá con la lógica de la reacción tardía para pasar a la era de la prevención oportuna. Iniciaremos de inmediato la descolmatación masiva de los ríos, la construcción de defensas ribereñas con criterios técnicos modernos y la protección de las cuencas. Destinaremos maquinaria pesada a los puntos críticos e implementaremos un sistema logístico de respuesta rápida para asegurar el abastecimiento de alimentos, agua, medicinas en las zonas de mayor vulnerabilidad. Los agricultores que se vean afectados por el fenómeno climático recibirán asistencia financiera y técnica. Nuestros agricultores no estarán solos.

en materia de seguridad. Vamos a recuperar cada barrio, cada carretera, cada espacio público para las familias peruanas. Allí donde el crimen organizado, el narcotráfico, la minería ilegal hayan arrebatado el control al Estado, haremos uso de todas las herramientas que la Constitución pone a disposición del gobierno. Durante los estados de emergencia, las Fuerzas Armadas asumirán temporalmente el liderazgo de las operaciones de seguridad y del control interno, en estrecha coordinación con la Policía Nacional hasta restablecer plenamente la autoridad del Estado y devolver esos territorios a los ciudadanos. Nuestra prioridad será fortalecer integralmente a nuestra gloriosa Policía Nacional del Perú. Le devolveremos el respeto, el equipamiento y el respaldo político que merece para cumplir con firmeza su misión de defender a los peruanos de bien. Impulsaremos un ambicioso proceso de modernización tecnológica, incluyendo sistemas nacionales de videovigilancia interconectados, plataformas de inteligencia artificial para anticipar y mapear el delito, herramientas modernas de comunicación y centros de comando que permitan una respuesta rápida y coordinada frente a la criminalidad. La lucha no será únicamente contra el delincuente común. Iremos tras las mafias nacionales e internacionales que financian la extorsión, el sicariato, el narcotráfico y la minería ilegal. Fortaleceremos los sistemas de inteligencia para desarticular estas organizaciones desde sus cabecillas y sus estructuras económicas. Pero también seremos implacables con quienes traicionen el uniforme. Ningún miembro de la Policía Nacional que se ponga al servicio del delito encontrará protección en nuestro gobierno. Quien deshonre la institución responderá ante la justicia con todo el peso de la ley. Al mismo tiempo, instauraremos un sistema permanente de reconocimiento al mérito para el personal policial que cada día arriesgan su vida por proteger la nuestra. Aspiramos a construir una policía donde el ejemplo sea distinguido, la honestidad sea respetada y el compromiso con la ley sea motivo de orgullo nacional. Fortaleceremos y ampliaremos las unidades de flagrancia y emprenderemos una profunda reforma penitenciaria para que las cárceles vuelvan a ser centros de reclusión y no centros de operaciones del crimen organizado.

Finalmente, para enfrentar los retos urgentes que nos trae el fenómeno del Niño y la inseguridad ciudadana, emitiremos decretos de urgencia y solicitaremos al Congreso facultades delegadas. Además, para los trabajos de prevención y reconstrucción, convocaremos a los gobiernos subnacionales a sumarse a estos esfuerzos. Y para enfrentar la delincuencia, coordinaremos con el Poder Judicial y el Ministerio Público para aprobar las primeras reformas operativas, procesales y penitenciarias. Nuestro segundo objetivo nacional será mejorar la calidad de vida de los peruanos, desde la gestación hasta la tercera edad. Estableceremos metas nacionales claras para que la acción del Estado cierre las enormes brechas sociales y territoriales que todavía dividen al país. Para alcanzar ese objetivo, reorganizaremos los programas sociales y los servicios públicos alrededor de tres grandes políticas de Estado. En primer lugar, aprobaremos una política de protección integral de la primera infancia, la niñez, la adolescencia y la familia. Reorganizaremos los programas sociales y servicios públicos hoy dispersos para construir un verdadero sistema de protección integral con cobertura universal y atención continua en cada etapa de la vida. Impulsaremos la protección de la primera infancia. Hoy, el 12% de los niños menores de 5 años sufre desnutrición crónica. Y el 35% sufre anemia. Reduciremos ambas cifras a la mitad, concentrando el esfuerzo en las poblaciones vulnerables. Reduciremos también la pobreza de los niños de 0 a 11 años de más del 22% a la mitad. Y desplegaremos una intervención especial en las zonas rurales, la Amazonía y las comunidades indígenas, donde las desigualdades históricas demandan una respuesta inmediata y contundente. Para la etapa escolar, relanzaremos el PRONA para garantizar que los estudiantes de los colegios públicos reciban una alimentación nutritiva, segura y de calidad. Ningún niño puede aprender adecuadamente si tiene hambre. Y no bastará con que nuestros hijos estén matriculados. Deberán aprender. Al llegar a los 15 años, 40% de nuestros adolescentes no han desarrollado habilidades mínimas en matemáticas. 50% de los adolescentes tampoco las han desarrollado en lectura. Nuestra meta es reducir estas brechas a la mitad. Para ello, trabajaremos de la mano con nuestros profesores para fortalecer la formación docente. Implementaremos un programa de expansión y mejoramiento de las escuelas con herramientas digitales de enseñanza, kits escolares con mochilas, chompas, material educativo, para cuya provisión impulsaremos una política de compra a microempresas. La educación pública deberá volver a ser la verdadera herramienta de igualdad y movilidad social. Lanzaremos un programa multisectorial para el desarrollo integral del adolescente, con el principal objetivo de prevenir el embarazo en adolescentes. Nuestra meta es reducir dicho embarazo, que afecta al 8.4% a nivel nacional, mientras que en el ámbito rural se eleva a más del 18%. Finalmente, utilizaremos herramientas digitales y sistemas de información integrados para identificar con mayor precisión a los hogares en situación
de pobreza y vulnerabilidad. El Estado deberá reconocer oportunamente los cambios en la edad, la ubicación y las condiciones de cada familia, para que la ayuda llegue a tiempo y no cuando ya

lugar donde nació, por la condición económica de su familia o por la ausencia del Estado. Proteger a nuestros niños y fortalecer a sus familias será proteger el futuro del Perú. La segunda política de Estado, a la que llamaremos Jóvenes con Futuro, tendrá como objetivo impulsar la inserción económica de los jóvenes, más de 250.000 jóvenes entre 14 y 24 años no pueden encontrar empleo. Expandiremos y mejoraremos la calidad de los programas para fortalecer sus capacidades para el empleo, incluyendo jóvenes productivos, capital semilla joven y apoyo integral al emprendedor, con el fin de reducir la tasa de desempleo juvenil de casi 10% a la mitad. Ampliaremos beca 18 para que más jóvenes accedan a estudios superiores. Quiero dirigirme a los jóvenes para decirles desde aquí, desde este lugar y desde este momento de mi vida, que somos más fuertes de lo que pensamos, que podemos más de lo que creemos, que la resiliencia y la perseverancia la construimos día a día, porque créanme, siempre podemos volver a levantarnos para volver a comenzar.

Una sociedad que mira con esperanza a sus jóvenes también debe mirar con gratitud y respeto a quienes recorrieron antes el camino. Para ello crearemos una tercera política de Estado para la protección de los adultos mayores, a la que denominaremos Cuidando la Experiencia. Impulsaremos una política de protección integral al adulto mayor que garantice salud oportuna, acompañamiento, seguridad económica, espacios de integración y una vida digna. Garantizaremos la aplicación progresiva de una pensión universal para que los adultos mayores, para esos adultos mayores en situación de pobreza. Iniciaremos duplicando el monto de pensión 65. De 350 bimestral a 700 bimestrales para los adultos mayores en situación de pobreza extrema. Desplegaremos brigadas móviles de afiliación en las zonas rurales, amazónicas, altoandinas y fronterizas. Porque quien trabajó toda su vida por el Perú, merece un Perú que hoy trabaje por él. La gratitud también es una política pública para apuntalar el crecimiento de nuestro capital humano y la productividad del país. Es necesario incrementar la calidad y disponibilidad de infraestructura, y ese será nuestro tercer objetivo. De un lado, expandiremos la infraestructura social con la reorganización de los programas de agua y desagüe, electricidad, telefonía e internet, así como las instalaciones educativas y de salud. De otro lado, aceleraremos la inversión pública y privada en infraestructura productiva, incluyendo redes viales, aeropuertos y puertos. Será importante también la ejecución de presas, diques y pozos, canales de riego, tuberías y estaciones de bombeo. Expandiremos el acceso al agua potable con plantas de tratamiento y sistemas de distribución. Conectaremos al Perú con carreteras y otras vías modernas y seguras, reduciendo los tiempos de viaje y costos logísticos, fortaleciendo la producción y los mercados. Todas estas obras

0: sentarán las bases y los cimientos para el verdadero desarrollo de todo el Perú. Quisiera destacar algunas de nuestras metas que incluyen la ejecución de grandes proyectos viales. En Lima y el Callao culminaremos la línea 2 del metro, ejecutaremos las líneas 3, 4, 5 y 6. Además, impulsaremos sistemas de metro en Arequipa, Piura y Trujillo. Así como los trenes de cercanía Lima-Ica, Lima-Barranca. Culminaremos la nueva carretera central como una obra prioritaria. Obra prioritaria para integrar la capital con el centro del país, descongestionar la actual vía y fortalecer el transporte de pasajeros y mercancías. Asimismo, ejecutaremos las carreteras Ollón-Ambo, Canta la Viuda Unish, Puerto Ocopa Atalaya, la longitudinal de la sierra que recorre Junín, Huancavelica, Ayacucho y Apurímac, carretera Libertadores, autopista El Sol y la red vial número 4, junto a un programa nacional de rehabilitación y mantenimiento de caminos rurales. Porque cada carretera trae oportunidades, cada puente acerca familias, cada obra bien ejecutada integra al Perú. Construiremos un Estado al servicio de los ciudadanos, un Estado que facilite la inversión y el desarrollo, en lugar de crear obstáculos. Y ese será nuestro cuarto objetivo: simplificar el funcionamiento del Estado, con el fin de incrementar su efectividad para expandir su presencia, para eliminar las colas, para cortar el paso a la corrupción, con la que seremos implacables, para mejorar la calidad de sus servicios. Reorganizaremos la administración pública para eliminar duplicidades, ordenar competencias y recuperar la eficiencia. Impulsaremos un profundo proceso de desregulación que elimine formas innecesarias y libere al ciudadano, al emprendedor, al inversionista de cargas burocráticas que hoy solo consumen tiempo, recursos y oportunidades. Los trámites no serán más una pérdida de tiempo. Para lograrlo, crearemos la Autoridad Nacional Digital y otorgaremos una identidad digital para cada ciudadano. Con tecnología e inteligencia artificial, construiremos un Estado eficiente y cercano, capaz de responder a las necesidades de los ciudadanos. De esta manera, abrir un negocio, acceder a un beneficio o realizar un trámite dejará de ser un obstáculo del día a día. Pero el verdadero cambio no termina con menos papeles, comenzará con mejores decisiones. Transformaremos el sistema de compras públicas, que representa el 24% del gasto nacional. Reduciremos la dispersión de procedimientos de adquisiciones. Fortaleceremos los mecanismos de control y aprovecharemos el poder de compra del Estado para obtener mejores condiciones y ahorrar recursos que volverán a los ciudadanos en forma de obras y servicios. No podemos permitir que la ineficiencia siga costándole oportunidades al Perú. Cada desperdicio de recursos públicos es una oportunidad que se le arrebata a un peruano. Debemos mejorar la planificación en la inversión pública para que el gobierno nacional, los gobiernos regionales y las municipalidades dejen de actuar como compartimentos separados. Estableceremos mecanismos de coordinación e incentivos que permitan trabajar como un solo Estado. Impulsaremos también la gran reforma del servicio civil. Queremos un Estado integrado por profesionales preparados, honestos y comprometidos con el país. La carrera pública volverá a reconocer el mérito, la capacitación permanente y la vocación de servicio. La reforma del Estado no será suficiente para transformar el país si no va acompañada de medidas que aseguren la sostenibilidad fiscal. Y ese será nuestro quinto objetivo. Ordenaremos las cuentas públicas. Eliminaremos el gasto innecesario y utilizaremos cada sol del Estado con mucha responsabilidad. La estabilidad fiscal no es solo una cifra, es la condición necesaria para crecer, para generar confianza y sostener las políticas sociales que necesitan los peruanos. Reactivaremos los tres grandes motores que generan ingresos para las familias: el trabajo, la inversión y la empresa. Para mejorar los ingresos de los trabajadores, elevaremos la remuneración mínima vital a 1.300 soles. Este incremento estará acompañado de un bono compensatorio por única vez para las micro y pequeñas empresas, con el fin de que les ayude a incorporar trabajadores a la formalidad y afrontar responsablemente el mayor costo laboral. Queremos mejores salarios, pero también empresas sostenibles y más empleos formales. A la inversión nacional y extranjera le ofreceremos estabilidad, seguridad jurídica, reglas claras. Reduciremos las trabas innecesarias y devolveremos predictibilidad a las decisiones del Estado. Porque cuando la inversión se multiplica, se crean empresas, se genera empleo y crece el país. Haremos de las micro y pequeñas empresas una prioridad nacional. Ellas representan la inmensa mayoría de los negocios del Perú y sostienen a millones de familias. Nuestros emprendedores no piden privilegios, piden que el Estado deje de ponerles obstáculos y los ayude a crecer. Por eso, durante los primeros 100 días, reactivaremos PROMPYME. Ampliaremos el acceso al crédito a través de COFIDE. Fortaleceremos Compras Mi Perú e impulsaremos el factoring. Más adelante presentaremos políticas integrales, tributarias y laborales para una reducción sustantiva de la informalidad laboral durante nuestro gobierno, sin afectar ningún derecho laboral. Porque cuando mejora el ingreso de un trabajador, progresa una familia. Cuando la inversión encuentra confianza, se genera empleo. Y cuando una MIPE crece, avanza el Perú. Nuestro sexto objetivo será fortalecer el Estado de Derecho, la democracia y las instituciones. Frente al Perú y a la comunidad internacional aquí presente, quiero ratificar nuestro firme compromiso con el absoluto respeto a la independencia de poderes, a las libertades individuales, en particular a la libertad de expresión y de prensa. Ellos son la base de todo Estado de Derecho de un país democrático. Mi gobierno entablará un diálogo con las entidades del sistema de justicia, respetando siempre la independencia de poderes para contribuir a mejorar el acceso y los servicios de justicia e introducir mecanismos meritocráticos para fortalecer la capacidad e independencia de los administradores de justicia. Séptimo objetivo: Este será fortalecer nuestra política exterior, priorizando la construcción y consolidación de alianzas para la integración. Para ello, impulsaremos nuestros acuerdos de integración en la región, como la Alianza del Pacífico, para incrementar la competitividad de nuestras economías en los mercados globales. Asimismo, de la mano con nuestros países andinos, impulsaremos nuevamente la comunidad andina para avanzar aún más en la integración de nuestros pueblos. Nuestro interés es redoblar los lazos de cooperación y trabajo conjunto regional, con la siempre bienvenida participación de España en la promoción de amistad y los intereses comunes de Iberoamérica. En este contexto global, priorizaremos nuestro rol en el Foro de Cooperación Económica Asia-Pacífico, APEC, y abriremos nuevas oportunidades de inversión y cooperación con los países amigos del Medio Oriente. Nuestra posición geográfica nos puede permitir consolidar al Perú como el puente que conecte dichos continentes con los mercados de América Latina y el Caribe. Queridos compatriotas, no nos espera una tarea fácil, pero las grandes obras de la humanidad nunca nacieron de la comodidad o de la complacencia. Nacieron del esfuerzo, de la disciplina, de la fe y sobre todo de la unidad. Por eso, hoy quiero hacer un llamado que llegue a cada rincón de nuestra patria. Hago un llamado a las fuerzas políticas de oposición. Tendamos los puentes de diálogo. Pensemos en las próximas generaciones y no en las próximas elecciones. Hago un llamado a los gobernadores regionales y alcaldes. Trabajaremos como un solo equipo, sin distinciones ideológicas, porque el hambre, la enfermedad y la delincuencia no tiene color político. Hago un llamado a los emprendedores y empresarios. Confíen en el Perú, apuesten por nuestra tierra, generen empleo formal, que el gobierno les dará seguridad jurídica y estabilidad. Y sobre todo, hago un llamado a la juventud, a los trabajadores, a las madres de las ollas comunes, a los campesinos y profesionales. Ustedes son el motor y la razón de ser de este gobierno. Su energía y su vigilancia serán el combustible que nos impulse cada día. Tengo la más firme y absoluta convicción que si unimos esfuerzos y voluntades, no habrá tormenta que nos destruya ni crisis política que nos detenga. Estoy empeñada en lograr los objetivos de orden y de reconciliación nacional, términos perfectamente compatibles. Los verdaderos enemigos son grandes y los graves problemas del Perú también. Busquemos las coincidencias para resolver los problemas que agobian al ciudadano y que retrasan nuestro desarrollo. Que nuestras diferencias nos unan en la búsqueda del bien del país. No hay dos Perús distintos. Hay un solo Perú, vibrante, multicultural, fuerte y milenario, que está listo para ponerse de pie. Asumo el mando con la firmeza que se necesita para gobernar, pero también con la sensibilidad necesaria para escuchar y sanar las heridas de nuestro pueblo. El reloj ha comenzado a correr. Los 1826 días de trabajo por la grandeza de nuestra patria empiezan ahora mismo. ¡Viva la reconciliación nacional! ¡Viva el pueblo peruano! ¡Viva!
1: la República, Keiko Fujimori, un mensaje en donde ha hecho finalmente un llamado a las fuerzas políticas de la oposición a tender puentes de diálogo y pensar en las próximas generaciones, no en las próximas elecciones. También ha señalado que va a...
2: En Chami Radio, 12 de la tarde, con 4 minutos.
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6: En Chami Radio, 12 de la tarde, con 13 minutos.
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9: En Chami Radio, 12 de la tarde y 24 minutos.

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0: Bueno, la presidenta de la República, Keiko Fujimori, ha dado su mensaje a la nación. 54 minutos, exactamente. 54 minutos ha durado el mensaje a la nación. Ha aumentado el sueldo mínimo de mil. ¿Cuánto? 1.130 a 1.300. 180. Bueno, ahí está. 1.300. Ha dicho que va a gobernar 5 años de un día más. Ha dicho que recibe un estado en abandono, pero ¿acaso el fujimorismo no ha estado presente desde el 90? En fin. ¿Qué más? Ah, que va a duplicar pensión 65. Pero ni siquiera las personas más vulnerables le dan 60, pensión 65, que lo andan quitando porque tiene una casita. No ha dicho más. Pues bien, un mensaje bastante flojo en seguridad ciudadana. No ha anunciado una reforma policial, solo ha dicho que quienes deshonren el uniforme van a responder ante la ley. En los estados de emergencia, que las Fuerzas Armadas, si eso es lo que está ocurriendo hoy en Trujillo, en Pataz, en Lima. ¿Y cuál es el resultado? Cero. Aquí, en la provincia de Otuzco. El sicariato, la criminalidad, la delincuencia asaltan. ¿Qué pasa? Nada. Queridos amigos y amigas, yo entendiera que si ella no hubiese estado ni en el Congreso, ni en el Ejecutivo, ni en nada, yo entendiera perfectamente este mensaje y dijera, bueno, hay esperanza. Pero siendo una persona que ha estado presente en el Estado y en las instituciones del Estado, a través, ¿no? En el Estado, a través de diferentes instituciones, el Congreso y otras, porque el pacto que ha gobernado hasta la Defensoría del Pueblo. Entonces, diera una luz de esperanza, pero si no, yo creo que es más de lo mismo. Con una medida de que aumente el sueldo mínimo 180 soles y duplique pensión 65, no se va a resolver los problemas realmente serios que tenemos. La descolmatación de los ríos ya lo vienen haciendo diferentes instituciones. ¿Qué más? Algo nuevo. ¿Qué va a hacer con las obras paralizadas, con todo el problema de corrupción? ¿Qué? Nada, ni una palabra. Respeto a los derechos humanos, nada. Con los jóvenes, ¿va a aumentar beca 18 y beca bicentenario? Nada. Bueno, vamos en este recorrido que nuevamente llega Keiko Fujimori a Palacio de Gobierno, donde va a juramentar, va a tomar juramento a su gabinete ministerial. Vamos nuevamente con esta transmisión en directo a través de Televisión Nacional del Perú.
1: El regimiento de caballería, Mariscal Domingo Nieto, escolta del presidente de la República, le da la cordial bienvenida. Os invito a presentar su saludo a la bandera de guerra y pasar revista a las tropas.
2: De esta forma, el jefe de línea del regimiento de caballería, Mariscal Domingo Nieto, le da el recibimiento correspondiente y en estos momentos la presidenta de la República saluda a la bandera de guerra del regimiento de caballería, Mariscal Domingo Nieto. Es la escolta oficial de la presidenta de la República y la guardia de honor de Palacio de Gobierno. La jefa de Estado continúa su camino, pasando revista a la tropa y ahora está ingresando nuevamente a la alfombra para luego ingresar a Palacio de Gobierno. El regimiento de caballería, Mariscal Domingo Nieto, continúa rindiéndole los honores correspondientes a su alta investidura.
1: Permiso, señora presidenta, como titular de la República, para continuar con el regimiento y poner en el caso las tropas.
2: De esta forma, la presidenta de la República ingresa a Palacio de Gobierno. Es un momento histórico, es la primera presidenta de la República elegida con el voto democrático que ya está haciendo su ingreso, voltea hacia los medios de comunicación, saluda a todos los peruanos a través de las cámaras de TV Perú para luego ingresar a Palacio de Gobierno. Mientras tanto, nosotros damos pase a la mesa de conducciones.
3: Muchísimas gracias, Américo Huamán, por esta importante información, este importante despliegue entonces de nuestros equipos desde Palacio de Gobierno. Ya ha ingresado la presidenta de la República, Keiko Fujimori, para los siguientes eventos protocolares que continuarán a lo largo de esta tarde.
4: Perfecto, efectivamente. Y mientras aguardamos lo que está ocurriendo en el interior de Palacio de Gobierno para ir conociendo de todas las actividades protocolares y festivas con motivo de nuestra independencia nacional y la transferencia del mando supremo, vamos a hacer un análisis, Kate, ¿qué te parece? Con dos expertos que están aquí en los estudios de TV Perú para ir conociendo las reacciones y reflexiones sobre lo dicho por la presidenta de la República.
3: Uh-huh. En este mensaje a la nación, por eso vamos a presentar a nuestros siguientes invitados, el señor Jorge Guillén, economista y profesor de finanzas de ESAN. Muy buenas tardes, bienvenido, feliz 28 también.
5: ¿Qué tal, feliz 28? Uh-huh.
4: Sí, estamos también con Miguel Alzamora, que es economista senior del Instituto Peruano de Economía, IPE. ¿Cómo estás? Muy buenas tardes.
5: Felices fiestas, muchas gracias por la invitación. Claro,
4: efectivamente, feliz 28, y recuerda que el Perú está de gala.
3: Así es.
4: Y en ese marco, justamente, vamos a empezar con el diálogo. Profesor Guillén, a ver, varios aspectos que resaltar en materia económica, ¿no? El aumento del sueldo mínimo, ¿no?, que va a pasar de 1.130 a 1.300 soles, pero esto en el marco justamente de un apoyo a la pequeña y microempresa. Y ha dicho que en ese afán justamente se va a entregar un bono compensativo a fin de poder lograr también el ingreso a la informalidad de aquellos que están trabajando fuera de la formalidad.
5: Sí, son más o menos reactivaciones por el lado de la demanda y también para compensar a la empresa, ¿no?, de una sola vez, ¿no?, porque es insostenible.
4: Por única vez.
5: ¿No? Y esperamos más que nada que se reactive la economía, porque si tú, digamos, elevas mucho el salario mínimo, como en algún momento la bancada de Sigrid Bazán querían ponerlo a 2.000 soles el sueldo mínimo, eso genera más informalidad, ¿no? Que también incluso supuestamente hay algún proyecto para tratar de reducir la informalidad, pero no lo ha mencionado con detalle, ¿no? Es un discurso de 45 minutos donde hay muchas cosas que hacer, ¿no? Hemos tenido 10 años de década perdida, ¿no?, desde más o menos la época de PPK. Y ahí tiene muchos retos, ¿no?, y metas que está tratando un poco, algunos KPI, digamos, o algunas metas las ha tratado de incorporar, ¿no? Pero este es un poco como para aliviar a la población y decirle: te voy a incrementar el sueldo mínimo, sin descuidar la informalidad y la productividad de las empresas.
4: ¿Cuántos peruanos aproximadamente perciben un sueldo mínimo en la actualidad?
5: Claro, ese es un grupo pequeño, ¿no? No, incluso cuando los congresistas retiran AFP o retiran CTS, solamente para un público muy pequeño de la población que está en quinta categoría, ¿no? Y eso es, de acuerdo a la PEA, la clasificación sería un 20% de 17 millones, puede ser más o menos, 3 millones aproximadamente. Entonces, no son muchos.
3: Exacto. Otro aspecto importante en materia económica y social también, señor Alzamora, ha señalado en este anuncio de que va a aumentar el monto de pensión 65, va a pasar de 350 soles bimestral a 700 soles, esto para un alcance de 900.000 personas incluidas en este pensión 65.
6: Sí, de hecho, en el mensaje a la nación, cuando inicialmente se empieza mencionando que se va por tratar de ajustar algunos gastos dentro del Tesoro Público, surge esta mención. Y esta mención hay que tratar de dimensionarla de acuerdo a cómo viene siendo el gasto dentro del MIDIS. Y el MIDIS, principalmente, los programas más emblemáticos son el llamado Huasimicuna o Caliwarma, que hoy en día se encuentra en reestructuración y que también ha sido anunciado para poder repotenciarlo.
3: Uh-huh. A través del PRONA.
6: Y también se cuenta con Pensión 65, que es el segundo programa más importante del MIDIS. Y hoy en día Pensión 65 cuenta con un presupuesto anual de cerca de 2.000 millones de soles. Este anuncio eventualmente duplica, es decir, agrega al presupuesto público 2.000 millones de soles cada año. Y a diferencia, por ejemplo, de algunas menciones de bonos, esta mención lo que hace es como que agrega un gasto permanente, es un gasto que eventualmente cuando identificas un beneficiario no puedes retirar esa esa transferencia de un año a otro. Y otro tema particular es sumarle el hecho de que, si bien en los últimos 10 años, hasta el 2023, Pensión 65 contaba con cerca de 600.000 beneficiarios, en 2024 y 2025 ya el número de beneficiarios se ha incrementado a cerca de 900.000. Entonces, este salto en número de beneficiarios y sumarle a este salto al duplicar la transferencia es un tema importante a tomarlo en cuenta, sobre todo para las cuentas fiscales y el manejo del tesoro público.
3: Que no se afecten en ese sentido, ¿no? Porque hay otros temas también pendientes como la inseguridad ciudadana y el fenómeno del Niño.
6: Que eventualmente se suman, porque el fenómeno del Niño requerirá desplegar recursos, como ya comentaba al inicio del mensaje de la Nación, para poder como tratar infraestructura resiliente, defensas ribereñas, incluso también como mantenimiento de autopistas y una potencial reconstrucción. Entonces, estos temas eventualmente van a requerir recursos, y por ejemplo sumado al tema del salario mínimo, que se había anunciado el hecho de que se pueda dar un primer apoyo, ¿no? Un primer apoyo que eventualmente, si se da un primer apoyo, este primer apoyo debe ser capaz de poder sostener que la empresa, la microempresa, pueda contener este incremento de la capacidad adquisitiva del trabajador, ¿no? Porque el incremento del sueldo del trabajador no va a ser de un solo mes, es decir, va a ser sostenido.
4: Ahora, otro aspecto importante es que ayer el ministro de Economía hablaba justamente de mejorar las condiciones de calidad para los trabajadores, de mejorar los ingresos, hoy lo ha ratificado la presidenta, pero también hay que tomar en cuenta el informe último que dejó el Consejo Fiscal. Probablemente se vaya a ir a solicitar la derogatoria de muchas de las leyes que aprobó el Congreso, y de allí parte de esos recursos sí va para financiar, por ejemplo, Pensión 65.
6: Sí, de hecho, por ejemplo, en lo que anunciaba el Consejo Fiscal, hoy en día se cuentan con cerca de 230 leyes que aprobó el Congreso de la República y que eventualmente necesitan ser implementadas. Es decir, muchas de ellas son gastos que todavía no se ha implementado y eventualmente...
4: Falta reglamento.
6: Falta reglamento, efectivamente. Y ahí va a tener una tarea importante el Ministerio de Economía, más puntualmente el ministro, en lo que refiere a que ya el mismo Tribunal Constitucional ha revertido esta interpretación acerca de que el Congreso pueda tener iniciativa de gasto. Entonces, hay una tarea en poder como llevar a cabo que muchas de estas leyes puedan llevarse al Tribunal Constitucional para que se declaren inconstitucionales, ¿no? Para tener un mejor manejo de las finanzas.
4: Profesor Guillén, ¿usted qué piensa? ¿Cómo se va a atender esta necesidad fiscal?
5: Sí, al parecer el discurso un poco nos está mencionando que hay una preocupación por la sostenibilidad fiscal, ¿no? Y tratar de más o menos empoderar un poquito más al Consejo Fiscal, porque ha sido soslayado, ha sido pasado por encima, ¿no? A pesar de que ha bloqueado ciertos proyectos que menciona el Congreso, pero el TC ya un poco ha dado un poco el primer paso.
4: Ya, ¿no? Ya cerró la puerta
5: antes de que empiece Keiko.
4: Y lo que ha quedado adentro habrá que ver si es que procede o no en el tribunal mismo.
5: Exacto.
4: El ministro de Economía saliente ayer decía que el déficit fiscal se ha reducido aún menos de lo que se proyectaba para fines de año.
5: Sí, y esperemos que ya tengamos un superávit, ¿no? Para alimentar el Fondo de Estabilización Fiscal, el FEF, que nos ayudó en la época de Vizcarra, para los estímulos de oferta y de demanda. Necesitamos guardar pan para mayo, para cualquier alguna eventualidad que pueda surgir.
4: Claro, el fenómeno del Niño nos va a generar también gasto en la caja.
3: Claro.
5: Claro, eso sí, eso en la época del ministro Alonso Segura se implementaron una serie de medidas que no fueron, digamos, insostenibles.

0: Para tratar de, vamos a tener un niño bastante duro, ¿no?
1: Claro, y factores como simplificar el funcionamiento del Estado, reducir colas, evitar duplicidades en muchos casos, ¿eso también podría generar un ahorro?
0: Sí, sí, había proyectos, pues son proyectos de largo plazo, ¿no? Todas estas ideas en 45 minutos son muy ambiciosas y algunas veces un poco etéreas o gaseosas. Pero hay proyectos de gestión de procesos, de BPM que se hizo en Ecuador, en una consultoría hicimos con Nelson Schack, por ejemplo. Pero son proyectos muy grandes y que podrían, a través de diagramas de Visalli o causalidades, tratar de evitar procesos, digamos, ineficientes, que lo ha hecho el sector privado. Es una inversión que se puede, que al final ha redituado. Pero con el Estado es diferente, porque no hay un dueño. Y hay mucha política, hemos visto la Cámara de Diputados, la Cámara de Senadores. Entonces, como no hay un dueño, tú no puedes obligar a esa persona a hacer su trabajo y sumarse al tema de gestión de procesos. Es bien ambicioso, pero si lo logra, bueno, vamos a tener muchos avances de lo que hemos perdido en 10 años.
1: Claro que sí. También ha incluido la ayuda de la inteligencia artificial, ¿no? Precisamente para lograr todos estos objetivos. ¿Qué le parece a usted?
2: Sí, de hecho, el gobierno entrante tiene una particularidad. Este gobierno entrante va a recibir una economía con cifras positivas. Es una economía con cifras positivas y una economía en la cual la inversión privada, sobre todo, está creciendo a un ritmo importante. Y de hecho, desde el 2011, es el primer gobierno entrante que recibe la inversión privada con cifras positivas. Entonces, hay un margen para poder impulsarlo aún más y sobre todo crear mejores condiciones para generar empleo de calidad. Empleo de calidad que, cuando uno se pone a pensar, por ejemplo, en estas cifras que mencionábamos al inicio de remuneración mínima vital, la remuneración mínima vital afecta cerca de 2 a 3% de todo el grueso de trabajadores. Entonces, es un grupo reducido, y en buena parte medidas específicas como estas afectan a un grupo reducido. En cambio, por ejemplo, el país cuenta con capacidad para generar puestos de trabajo, cerca de 250.000 puestos de trabajo anuales o incluso más. Y hay ahí un importante punto de trabajo para lo que es fomentar condiciones de inversión.
3: Ahora, tengo aquí algunos datos que me gustaría también compartirlos con el profesor. La presidenta ha anunciado políticas para reducir la informalidad sin afectar los derechos, ¿verdad? Y en ese marco ha señalado, por ejemplo, que las pymes van a ser prioridad. Bueno, es más del 95% que mueve la economía, es evidente. Y se ampliarán programas de acceso al crédito. En primeros días se va a reactivar PROMIPE. No sé si es lo mismo que PROMPYME o PROMIPE. Pero creo que uno es micro y mediana y otro es micro y pequeña. Pero eso, digamos, ¿cuánto puede mover la economía esto?
0: Claro, en realidad no es que impacte, como decimos, ¿te acuerdas de Reactiva Perú? No es que impacte muy fuerte en la economía, pero sí genera más empleo. Y ahí un poco que discrepo con Keiko porque dice que los indicadores Gini están un poco bajos. Si tú lo comparas con Chile, estamos un poquito mejor. Pero, ¿por qué? Porque nosotros somos un país más emprendedores, no dependemos como Argentina del Estado, de la mamadera del Estado, y acá esa generación de trabajos a través de pequeña y mediana empresa es muy significativa. Muchos de los chicos que ahora están saliendo de la universidad hacia el mercado laboral, que hay un problema muy fuerte, que tiene un reto muy fuerte Keiko, esos chicos ya no encuentran trabajos en empresas grandes necesariamente, sino van a pymes, a MIPES, o son emprendedores, o están utilizando las redes sociales, etcétera. Y hay nuevos puestos de trabajo, ¿no? Incluso con lo de la IA. Entonces ahí tenemos que generar un crecimiento suficiente como para abarcar a esa población.
3: Claro, y por eso, profesor, que dice que las micro y pequeñas empresas van a ser una prioridad nacional, sabiendo que el 95% de la economía, son el 95% que mueve la economía.
0: Eso es importante, pero está siendo golpeada en esta matriz foda de debilidad o de amenaza por la inseguridad ciudadana. Que eso claro. Es el
3: por los cupos, por los cupos que está cobrando.
0: El número uno. Sí, yo tengo un alumno que era un empresario tenía su cevichería en Trujillo. Y él lo ponía, el cupo lo ponía como un gasto, ya prácticamente tenía que pedir deducción de impuestos, lo ponía como un rubro de su flujo
3: pero
0: de caja.
3: Un proyecto de ley también que ponía eso, ¿no? En su momento que fue retirado, ¿no?
0: Sí, eso es un tema que lo ha puesto sobre el tapete en el primer lugar, ¿no? La presidenta.
1: Ahora, la construcción de más carreteras, más conectividad, incluso ha señalado que la carretera central va a ser una obra prioritaria. Eso también va a generar mayor empleo, más conexión entre todo el país.
2: Sí, y de hecho, coincidiendo con lo que mencionó.

0: a Jorge, en buena parte, hoy en día hay dos principales riesgos que se ha identificado en el mensaje a la nación. Uno, que es la inseguridad ciudadana. La inseguridad ciudadana cada vez se torna como el principal problema del país, podríamos decirlo. Y dos, que es el fenómeno del niño, y que en buena parte la afectación de ambos, y en conjunto ya más puntualmente, afecta a las empresas. Hoy en día ya vemos afectación sobre los pescadores, muy probablemente en lo que resta del año podamos ver afectación sobre los agricultores, y eso afecta a las actividades, sobre todo las intensivas en trabajo, ¿no? Y a eso hay que sumarle, como lo que mencionaba Jorge, el hecho de que en buena parte las MIPES son las que mueven la economía, son intensivas en trabajo, y el hecho de que se puedan ver afectadas por la inseguridad ciudadana en buena parte detiene la generación de empleo. Hoy en día, en el mensaje de la nación, hay un problema muy claro que se ha identificado, que es la problemática del empleo juvenil. En comparación a la pandemia, el desempleo juvenil se ha incrementado de manera significativa. Ese primer empleo cada vez cuesta más poder generarlo, y ese es un punto en el cual, una vez que no se genera ese primer empleo, puede pasar periodos de desempleo, inactividad, y que se pueden volver prolongados.
1: ¿Cuánto está creciendo la PEA anualmente?
0: La PEA anualmente crece a un ritmo moderado, y entonces es ahí importante poder ver cómo crece la población económicamente activa, cuántos son capaces de conseguir empleo y cuántos no son capaces de conseguir empleo y que terminan o no trabajando, buscando empleo, o terminan en la inactividad, que es incluso mucho más dañina, ¿no? Y es ahí cuando uno empieza a hacer un foco sobre grupos específicos como los jóvenes de 14 a 25 años. Son los más afectados desde la pandemia, son los que están cada vez consiguiendo menos empleo, tienen periodos más prolongados de inactividad. Entonces, ese es un foco específico de acción.
2: ¿Por qué denominar obra prioritaria la carretera central, señor Guillén?
3: Sí, mira, si tú cortas una vía tan importante, o incluso en el 2017 con el fenómeno del niño, ¿no? Tuvimos ahí un encarecimiento de los alimentos, ¿no? Tú bloqueas, incluso ahora último, el día viernes, me parece que el sábado hubo un accidente, ¿no? Y justo ahora que todo el mundo está saliendo de viaje, se bloqueó. Felizmente yo tenía que viajar en avión.
1: Casi todo un día de bloqueo.
3: Sí, es un proyecto que incluso está hablando de trenes de cercanías y muchos proyectos interesantes que esperemos, bueno, no sé cuánto tiempo se va a demorar. Ahora incluso también en el aeropuerto, ahora a propósito de los viajes, en el aeropuerto si uno se da la vuelta en una, nada más para entrar al aeropuerto te demoras hora y media. Exacto. Porque está la línea del tren y está el puente Santa Rosa que está en activación hasta el 2028. Y va a ser peor porque van a seguir cerrando para lo de la línea del tren. Entonces, esos cuellos de botella tienen que hacerlo rápido. Felizmente, con a diferencia de otros gobiernos, todo era mucho más lento. Pero esperemos que sea rápido, porque el tráfico de Lima, imagínate, hora y media para darte la vuelta en el aeropuerto, y luego ya se había creado un nicho de mercado para ello. Uh-huh. Los taxistas te estaban esperando en la puerta porque no puedes entrar a pie, uh-huh, y te cobraban 20 soles para recorrer un kilómetro. Y te pasaban las maletas de un lado a otro porque no podías dar la vuelta y podías perder tu vuelo. Uh-huh. Hay muchos cuellos de botella, mucho problema de infraestructura que está pendiente. No sé si todos los que ha mencionado suena en el papel bonito, pero para que lo haga en 5 años yo no sé si lo va a poder hacer.
1: Ahora otro tema es el de la lucha contra la corrupción, y ahí anunció justamente simplificación del funcionamiento del Estado con el fin de incrementar su efectividad, expandir su presencia para eliminar las colas y con eso cortar paso a la corrupción, es decir, hacer un Estado mucho más rápido y efectivo.
3: Sí, ese también es otro tema, porque incluso hasta con el fenómeno del niño que mencionaba Miguel, ¿no? También va a trabajar con gobiernos subnacionales, y eso es bien difícil, es bien difícil. Todo esto suena bonito, hay un problema de compras del Estado. Yo incluso hemos tratado en algún momento en una consultoría de reducir los gastos excesivos en compras sobrevaloradas, uh-huh, porque hay oligopolios en la licitación con SEACE. Y antes era la OCE, ahora es la OCE, en la cual gana el proyecto o la compra el que ofrece el menor precio. Es una subasta inversa, ¿no? Es una subasta holandesa. Pero cuando hay oligopolio se ponen de acuerdo y el precio es excesivo. Pero cuando hemos tratado de frenar eso, hay fuerzas ocultas que te lo impiden. Claro, y eso va a tener que...
1: Esas fuerzas ocultas son las que generan, como decía ella, la duplicidad de funciones, en donde te piden un sello, otro sello, otro sello, y eso demora una eternidad. Y justamente lo que se busca es reducir justamente toda esa tramitología que existe en el Estado. Y para ello se está proponiendo reorganizar la administración pública y recuperar la eficiencia. ¿Cómo podríamos reducir la administración pública? Porque es un tema que no se habla ahora, sino hace muchísimo tiempo.
3: Es complicado porque incluso, por ejemplo, en el programa del vaso de leche que nos enfocamos, tratamos de romper un poquito esas barreras y no teníamos el apoyo del presidente de ese momento de la OCE y lo que habían era muchas de las funcionarios que trabajan con el Estado tenían ya su proveedor. Entonces ella va a tener que entrar a veces con, o los funcionarios que están con ella van a tener que entrar con mano duro para cerrar todo un ciclo de 10 años que probablemente hayan estado desde la época de Castillo y antes, empotrados ahí en el poder, las madres del vaso de leche que ahora son abuelas del vaso de leche, que reciben su subsidio de 3.000 soles o no sé, más o menos, y ellos tienen su proveedor. Entonces ahí vas a tener que romper, hacer una especie de microgestión también, ¿no? Con sus funcionarios para
1: Estamos hablando de eternos proveedores que existen en varios sectores del Estado.
3: Claro, claro. Y eso, todo eso va incrementando ese gasto que ella mencionaba al inicio, ¿no? De 19% de los gastos que se drenan y no se usan eficientemente.
1: ¿Y por qué estos concursos públicos que son de buena cantidad de recursos, por qué no se hacen justamente en sorteos, en evaluaciones? ¿Por qué ya son una suerte ya de direccionamientos?
3: Sí se hacen, sino que no hay voluntad, ¿no? De parte de los funcionarios que les corresponde, incluso la misma Contraloría que les corresponde evaluar, ¿no? Y al final terminamos con lo que menciona, ¿no? Con gastos sobrevalorados, excesivos, que se pierden nuestros impuestos en algunos gastos o monumentos al pescador, a la maca, ¿no? De gobiernos regionales.
2: Y a propósito del fenómeno del Niño, también anunció que los agricultores van a recibir asistencia técnica y financiera. Eso también es un aspecto muy importante.
0: Sí, de hecho ya lo que tenemos con el fenómeno del Niño ya es una alerta que se ha ratificado y que se va a prolongar hasta marzo por lo menos del próximo año. Entonces,
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0: De los sectores que suele verse más afectado es el agro. Entonces, poder destinar recursos para ello va a ser importante. Y también va a ser importante poder sumar el hecho de que el fenómeno del Niño, como comentaba, afecta también la infraestructura pública. Como comentaba Jorge, por ejemplo, la conectividad del país puede verse afectada. Y de hecho en el mensaje de la Nación se hacía una mención importante de que hay una gran cantidad de la red departamental que no se encuentra pavimentada y hay un foco de riesgo para afectación de desastres naturales. Y también le podemos sumar el hecho de que muchas de las viviendas son informales, son construcciones informales, autoconstrucción, y hay también un riesgo de cómo puede verse afectada la población a través del fenómeno del Niño, ¿no?
2: Trabajo que se tiene que sumar ahora los nuevos gobernadores regionales, los nuevos alcaldes próximos ya a elegirse en octubre de este año también, así que van a tener que trabajar conjuntamente.
1: Sí. Bueno. ¿Allí cómo pueden trabajar Ejecutivo y gobiernos subnacionales para agilizar procesos, por ejemplo?
3: Sí, ahora que tenemos elecciones, vamos a ver cómo se pinta el mapa político, porque quizás podríamos tener alguien que no vaya de la mano con ella, ¿no? Que necesariamente, por ejemplo, probablemente en la alcaldía de Lima sí podemos tener un candidato que vaya más o menos de la mano y ahí pueden trabajar en conjunto, ¿no?
1: Ahora, hay un tema que estábamos dejando y es la Autoridad Nacional Digital, del cual también habló la presidenta y dio como ejemplo, ¿no? Podemos nosotros abrir negocios y dejar que esto sea mucho más rápido y no exista toda una serie de obstáculos que se encuentran en el camino. Tenemos ya un gobierno digital, ¿no es cierto? Uh-huh. Pero ahora una Autoridad Nacional Digital es quien va a liderar todo este proceso a nivel nacional.
3: Sí, también incluso en la parte de los programas del vaso de leche también hay una centralización y estamos regresando a un programa que había en el 92 y que fue suspendido, ¿no? En el 2012 con Humala. Entonces, parece que vamos a tener como una centralización, ¿no? De esa manera. Acuérdate que también los gobiernos regionales que fueron creados por Toledo no ayudaron, fueron muy ineficientes, gastan mucho y son antimineros. Entonces, una centralización podría ayudar un poquito, vamos a ver cómo lo plantea, ¿no?
1: Demos los últimos minutos para que también el señor Alzamora nos dé su opinión.
0: No, sí, de hecho, es un paso importante la simplificación administrativa. Uh-huh. De hecho, cuando uno se pone a pensar como en eficiencia del Estado, es importante poder sumar temas de simplificación administrativa y también trabajo conjunto de autoridades de gobierno nacional y las subnacionales. Y de hecho, el fenómeno del niño es un buen ejemplo. El fenómeno del niño es un buen ejemplo porque, si bien es un impacto a nivel país el que vemos, tiene focos específicos lo que viene a ser el impacto del fenómeno del niño, sobre todo en la zona de la costa norte del país y también en la Sierra Sur, con el tema de las sequías, el tema de la celada. Entonces, hay un trabajo importante para lo que es eficiencia del Estado y cómo la coordinación puede llevar a un trabajo conjunto de cara a esta emergencia, ¿no?
2: Bien, muchísimas gracias a ambos invitados, Jorge Guillén, economista y profesor de finanzas de SAN, y al señor Miguel Alzamora, economista senior del Instituto Peruano de Economía.
5: Bien, después de este análisis con estos profesionales, pues nosotros continuamos aquí con la programación en Chami Radio Señal de Libertad. A las 4:30 de la tarde está programada para la juramentación del gabinete de Keiko Fujimori. Gabinete Fujimori va a juramentar a sus ministros a las 4:30 de la tarde. Estaremos con los detalles. Hoy, 28 de julio, 205 años de independencia nacional. La mayoría del Perú quiso que Keiko Fujimori, hija de Alberto Fujimori, quien rompió el orden constitucional un 5 de abril del 92, sea la presidenta de la República. 3 en punto de la tarde, vamos a la oración de las 3 y seguimos con la programación aquí en Chami Radio Señal de Libertad. A las 4 volvemos con la juramentación del primer gabinete Fujimori de esta gestión, que culminará el 28 de julio del 2031, así es, ¿no? 2031. 3 de la tarde, un minuto.
8: Señor Jesús, aquí nos tienes reunidos al pie de la cruz, con tu madre y el discípulo que tú amabas. Te pedimos perdón por nuestros pecados, que son la causa de tu muerte. Te damos gracias por haber pensado en nosotros, en aquella hora de salvación, y habernos dado a María por madre. Virgen Santa, acógenos bajo tu protección y haznos dóciles a la acción del Espíritu Santo. San Juan, alcánzanos la gracia de acoger como tú a María en nuestra vida, y de asistirla en su misión. Amén.

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homenaje y cariño al campesino de Otuzco y el Perú. Así, así. Vamos a Melodías del Norte. Y que vive el campesino. Cuatro de la mañana.

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1: Ay, ay, ay.
0: Los rayos prenden, los truenos se andan y el aguacero que empieza a caer. Y mi cholita me va diciendo, con mi pollera te abrigaré. Así, así, Panchito con ese acordeón. Damián Ruiz, segunda guitarra. Chanito Ortega, en la primera.
2: Estos son Cholo, los talentos de mi tierra.
0: Vamos, Cholo Mora, allá donde estás escuchándonos. Así, así.
2: En Chami Radio, 3 de la tarde, con 10 minutos.

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el Papa León XIV nos invita a unirnos a su oración. En este mes de julio,

Señor de la vida, tú nos creaste por amor y nos llamaste a vivir en plenitud. Cada persona es un don sagrado que refleja tu rostro desde el primer instante de su existencia hasta el último respiro de su camino en la tierra. Hoy te pedimos la gracia de reconocer y custodiar el valor único e irrepetible de cada ser humano. Que aprendamos a acoger la vida sin condiciones, a sostener con ternura la fragilidad, a acompañar con respeto cada etapa y a defender con valentía a quienes no tienen voz. Perdónanos, Señor, cuando caemos en la indiferencia o en la cultura del descarte, cuando dejamos de ver en el otro a un ser digno de amor. Danos un corazón nuevo, capaz de elegir siempre la vida, y manos generosas que la protejan con gestos concretos. Haz de tu iglesia un testimonio vivo del Evangelio de la vida, un hogar abierto donde toda existencia sea celebrada, donde nadie se sienta sobrante y donde la dignidad sea respetada y cuidada siempre.

Señor Jesús, que amemos la vida como tú la amas, con ternura, fidelidad y entrega. Que sepamos proclamar con palabras y gestos que cada vida humana vale el don total de sí mismo. Amén.

0: Celebremos el tiempo ordinario, siguiendo los pasos de Cristo.
1: Es tiempo de mirar a ese Cristo apóstol que desde temprano ora a su Padre y durante el día se desvive llevando la salvación.
0: Es tiempo en que debe crecer nuestra fe, nuestra esperanza y nuestro amor.
1: En tiempo ordinario, todo es gracia para quienes están atentos y tienen fe y amor.

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0: Chami Radio, 4 de la tarde y 56 minutos.
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2: En Chami Radio, 5 de la tarde, con 2 minutos.

0: 5 de la tarde, 7 minutos, Chami Radio, Señal de Libertad, hoy 28 de julio, día en que Keiko Fujimori ha asumido la presidencia de la República. Perú ya cuenta con nueva presidenta, que es Keiko Fujimori. Vamos de inmediato, a las 6 cerramos la programación, hoy feriado 28 de julio, Día de la Patria. Vamos de inmediato, Keiko Fujimori juramenta a su ministro, a su consejo de ministros. Está en estos momentos en Lima. Vamos con la transmisión.
1: Acto seguido, la señora Presidenta de la República procederá a tomar el juramento de estilo al señor Presidente del Consejo de Ministros.
2: Señor Luis Fernando Galarreta Velarde, juráis por Dios y estos santos evangelios desempeñar leal y fielmente el cargo de Presidente del Consejo de Ministros que os confío.
1: Sí, juro.
2: Si así lo hiciereis, que Dios os premie. Y si no, que Él y la patria os lo demanden.
3: De esta forma acaba de jurar como presidente del Consejo de Ministros Luis Galarreta. Él es abogado por la Universidad de San Martín de Porres, con especialización en finanzas y banca por la Organización San Ignacio de Loyola y estudios de maestría en marketing político en la Universidad Internacional de La Rioja.
1: A continuación se procederá a la lectura conjunta de las resoluciones supremas número 204-2026 PCM a la 222-2026 PCM, mediante las cuales se acepta la renuncia que formulan al cargo las señoras y señores ministros de Estado. Lima, 28 de julio de 2026, vistas las renuncias que al cargo formulan las señoras y señores ministros de Estado y estando a lo acordado, se resuelve aceptar la renuncia como ministros de Estado en los despachos ministeriales que a continuación se indican. Relaciones Exteriores, señor Carlos José Pareja Ríos. Defensa, señor Amadeo Javier Flores Carcagno. Economía y Finanzas, señor Rodolfo Acuña Namijas. Interior, señor José Mercedes Zapata Morante. Justicia y Derechos Humanos, señor Luis Enrique Jiménez Borra. Educación, señor Jorge Alfonso Marticorena Mendoza. Salud, señor Juan Carlos Velasco Guerrero. Desarrollo Agrario y Riego, señor Felipe César Mesa Millán. Trabajo y Promoción del Empleo, señor Flavio Cruz Mamani. Producción, señor César Manuel Quispe Luján. Comercio Exterior y Turismo, señor Bertín Enrique Gómez Vela. Energía y Minas, señor Waldir Eloy Ayasta Mechán. Transportes y Comunicaciones, señor Aldo Martín Prieto Barrera. Vivienda, Construcción y Saneamiento, señor Wilder Alejandro Cifuentes Quilcate. Mujer y Poblaciones Vulnerables, señora Edith Betzabet Pariona Valer. Ambiente, señora Nelly Paredes del Castillo. Cultura, señora Fátima Soraya Altabás Cajat. Desarrollo e Inclusión Social, señora Lili Norca Vázquez Dávila. A quienes se les agradece por los servicios prestados a la Nación. Regístrese, comuníquese y publíquese. Firma Keiko Sofía Fujimori, Presidenta de la República. A continuación, el señor Viceministro de Relaciones Exteriores, embajador Eric Anderson Machado, dará lectura a la resolución que nombra al señor Ministro de Estado en el despacho de Relaciones Exteriores.
4: Resolución Suprema número 224-2026-PCM. Lima, 28 de julio de 2026. Vista la propuesta del señor Presidente del Consejo de Ministros. De conformidad con el artículo 122 de la Constitución Política del Perú, el artículo 15A de la Ley número 29.158, Ley Orgánica del Poder Ejecutivo, y, estándolo acordado, se resuelve. Artículo primero. Nombrar ministro de Estado en el despacho de Relaciones Exteriores al señor Alfonso Carlos Spa y Garcés Alvear. Artículo segundo. La declaración jurada del ministro nombrado es publicada en la página web de la Presidencia del Consejo de Ministros en la misma fecha de publicación de la presente resolución suprema. Regístrese, comuníquese y publíquese. Firman Keiko Sofía Fujimori Iguchi, Presidente de la República, Luis Fernando Galarreta Velarde, Presidente del Consejo de Ministros.
1: Acto seguido, la señora Presidenta de la República procederá a tomar el juramento de estilo al señor Ministro de Estado en el Despacho de Relaciones Exteriores.
2: Señor Alfonso Carlos Spa y Garcés Alvear, juráis por Dios y estos santos evangelios desempeñar leal y fielmente el cargo de Ministro de Estado en el Despacho de Relaciones Exteriores que os confío.
5: Sí, juro.
2: Si el así lo hiciereis, que Dios os premie, y si no, que él y la patria os lo demanden.
3: La Presidenta de la República, Keiko Fujimori, acaba de tomar juramento al Ministro de Relaciones Exteriores, Carlos Spa. Él es abogado por la Pontificia Universidad Católica del Perú, con una maestría en Ciencias Políticas, especializado en Relaciones Internacionales por la American University de Washington, D.C.
1: Lectura de la Resolución Suprema que nombra al señor Ministro de Estado en el Despacho de Defensa.
4: Resolución Suprema número 225-2026-PCM. Lima, 28 de julio de 2026. Vista la propuesta del señor Presidente del Consejo de Ministros, de conformidad con el artículo 122 de la Constitución Política del Perú, el artículo 15A de la Ley número 29.158, Ley Orgánica del Poder Ejecutivo, y, estando al acordado, se resuelve. Artículo primero. Nombrar Ministro de Estado en el Despacho de Defensa al señor Rafael Jorge Belaúnde Llosa. Artículo segundo. La declaración jurada del ministro nombrado es publicada en la página web de la Presidencia del Consejo de Ministros en la misma fecha de publicación de la presente Resolución Suprema. Regístrese, comuníquese y publíquese. Firman Keiko Sofía Fujimori Gucci, Presidenta de la República, Luis Fernando Galarreta Velarde, Presidente del Consejo de Ministros.
1: Acto seguido, la señora Presidenta de la República procederá a tomar el juramento de estilo al señor Ministro de Estado en el Despacho de Defensa.
2: Señor Rafael Jorge Belaúnde Llosa, juráis por Dios y estos santos evangelios desempeñar leal y fielmente el cargo de Ministro de Estado en el Despacho de Defensa que os confío.
5: Sí, juro.
2: Si así lo hiciereis, que Dios os premie, y si no, que él y la patria os lo demanden.
3: De esta forma acaba de jurar Rafael Belaúnde como Ministro de Defensa. Él es economista por la Universidad de Lima, con una sólida trayectoria tanto en el sector público como en el privado. Se desempeñó como Ministro de Energía y Minas del Perú en 2020, liderando la conducción del sector y la articulación entre otros sectores públicos y privados.
1: En el Despacho de Economía y Finanzas.
4: Suprema número 226-2026-PCM. Lima, 28 de julio de 2026. Vista la propuesta del señor Presidente del Consejo de Ministros, de conformidad con el artículo 122 de la Constitución Política del Perú, el artículo 15A de la Ley número 29-158, Ley Orgánica del Poder Ejecutivo, y, estando al acordado, se resuelve. Artículo primero. Nombrar Ministro de Estado en el Despacho de Economía y Finanzas al señor Elmer Rafael Cuba Bustinza. Artículo segundo. La declaración jurada del ministro nombrado es publicada en la página web de la Presidencia del Consejo de Ministros en la misma fecha de publicación de la presente Resolución Suprema. Regístrese, comuníquese y publíquese. Firman Keiko Sofía Fujimori Gucci, Presidenta de la República, Luis Fernando Galarreta Velarde, Presidente del Consejo de Ministros.
1: Acto seguido, la señora Presidenta de la República procederá a tomar el juramento de estilo al señor Ministro de Estado en el Despacho de Economía y Finanzas.
2: Señor Elmer Rafael Cuba Bustinza, juráis por Dios y estos santos evangelios desempeñar leal y fielmente el cargo de Ministro de Estado en el Despacho de Economía y Finanzas que os confío.
5: Sí, juro.
2: Si así lo hiciereis, que Dios os premie, y si no, que él y la patria os lo demanden.
3: Es la juramentación de el ministro Elmer Cuba. en la cartera de Economía y Finanzas. Es economista especializado en macroeconomía y política económica, con una destacada trayectoria en el sector público y privado.
1: A continuación, lectura de la resolución suprema que nombra al señor ministro de Estado en el despacho de Interior.
4: Resolución suprema número 227-2026-PCM. Lima, 28 de julio de 2026. Vista la propuesta del señor presidente del Consejo de Ministros, de conformidad con el artículo 122 de la Constitución Política del Perú, el artículo 15A de la ley número 29.158, ley orgánica del Poder Ejecutivo, y, estando lo acordado, se resuelve. Artículo primero. Nombrar ministro de Estado en el despacho del Interior al señor César Augusto Astudillo Salcedo. Artículo segundo. La declaración jurada del ministro nombrado es publicada en la página web de la Presidencia del Consejo de Ministros en la misma fecha de publicación de la presente resolución suprema. Regístrese, comuníquese y publíquese. Firman Keiko Sofía Fujimori Iguchi, Presidente de la República; Luis Fernando Galarreta Velarde, Presidente del Consejo de Ministros.
1: Acto seguido, la señora Presidenta de la República procederá a tomar el juramento de estilo al señor Ministro de Estado en el despacho de Interior.
2: Señor César Augusto Astudillo Salcedo, juráis por Dios y estos santos evangelios desempeñar leal y fielmente el cargo de ministro de Estado en el despacho del Interior que os confío.
5: Sí, juro.
2: Si así lo hiciereis, que Dios os premie, y si no, que él y la patria os lo demanden.
3: El general de división César Astudillo es actualmente senador de la República y cuenta con una destacada trayectoria en el ámbito militar y académico. Es doctor en Seguridad y Desarrollo y magíster en Administración. A lo largo de su carrera se desempeñó como comandante general del Ejército y jefe del Comando Conjunto de las Fuerzas Armadas.
1: Señor ministro de Estado en el despacho de Justicia y Derechos Humanos.
4: Resolución suprema número 228-2026-PCM. Lima, 28 de julio de 2026. Vista la propuesta del señor Presidente del Consejo de Ministros, de conformidad con el artículo 122 de la Constitución Política del Perú, el artículo 15A de la ley número 29.158, ley orgánica del Poder Ejecutivo, y, estando lo acordado, se resuelve. Artículo primero. Nombrar ministro de Estado en el despacho de Justicia y Derechos Humanos al señor Ernesto Julio Álvarez Miranda. Artículo segundo. La declaración jurada del ministro nombrado es publicada en la página web de la Presidencia del Consejo de Ministros en la misma fecha de publicación de la presente resolución suprema. Regístrese, comuníquese y publíquese. Firman Keiko Sofía Fujimori Iguchi, Presidente de la República; Luis Fernando Galarreta Velarde, Presidente del Consejo de Ministros.
1: Acto seguido, la señora Presidenta de la República procederá a tomar el juramento de estilo al señor Ministro de Estado en el despacho de Justicia y Derechos Humanos.
2: Señor Ernesto Julio Álvarez Miranda, juráis por Dios y estos santos evangelios desempeñar leal y fielmente el cargo de ministro de Estado en el despacho de Justicia y Derechos Humanos que os confío.
5: Sí, juro.
2: Si así lo hiciereis, que Dios os premie, y si no, que él y la patria os lo demanden.
3: El ministro de Justicia ha jurado el cargo de manera virtual. Ernesto Álvarez es abogado y doctor en Derecho por la Universidad de San Martín de Porres, con especialización en Derecho Político por la Universidad de Navarra y estudios de posgrado en Derechos Humanos.
4: Resolución Suprema número 229-2026-PCM. Lima, 28 de julio de 2026. Vista la propuesta del señor Presidente del Consejo de Ministros, de conformidad con el artículo 122 de la Constitución Política del Perú, el artículo 15A de la ley número 29.158, ley orgánica del Poder Ejecutivo, y, estando lo acordado, se resuelve. Artículo primero, nombrar ministro de Estado en el despacho de Educación al señor José Antonio Chang Escobedo. Artículo segundo, la declaración jurada del ministro nombrado es publicada en la página web de la Presidencia del Consejo de Ministros en la misma fecha de publicación de la presente resolución suprema. Regístrese, comuníquese y publíquese. Firman Keiko Sofía Fujimori Iguchi, Presidenta de la República, Luis Fernando Galarreta Velarde, Presidente del Consejo de Ministros.
1: Acto seguido, la señora Presidenta de la República procederá a tomar el juramento de estilo al señor Ministro de Estado en el despacho de Educación.
2: Señor José Antonio Chan Escobedo, juráis por Dios y estos santos evangelios desempeñar leal y fielmente el cargo de Ministro de Estado en el despacho de Educación que os confío.
5: Sí, juro.
2: Si así lo hiciereis, que Dios os premie, y si no, que él y la patria os lo demanden.
3: De esta forma, el ministro de Educación, José Chang, ha jurado al cargo en la cartera de Educación. Él es ingeniero industrial por la Universidad Nacional Federico Villarreal, con estudios doctorados en Administración y Dirección de Empresas en el programa ESAN-ESADE. También cuenta con un máster en educación por la Universidad de
1: Harvard. A continuación, lectura de la resolución suprema que nombra al señor ministro de Estado en el despacho de salud.
4: Resolución suprema número 230-2026-PCM. Lima, 28 de julio de 2026. Vista la propuesta del señor presidente del Consejo de Ministros. De conformidad con el artículo 122 de la Constitución Política del Perú, el artículo 15A de la ley número 29.158, ley orgánica del Poder Ejecutivo, y, estando lo acordado, se resuelve. Artículo primero, nombrar ministro de Estado en el despacho de salud al señor Luis Williams Dyer Fernández. Artículo segundo, la declaración jurada del ministro nombrado es publicada en la página web de la Presidencia del Consejo de Ministros en la misma fecha de publicación de la presente resolución suprema. Regístrese, comuníquese y publíquese. Firman Keiko Sofía Fujimori Iguchi, Presidenta de la República, Luis Fernando Galarreta Velarde, Presidente del Consejo de Ministros.
1: Acto seguido, la señora Presidenta de la República procederá a tomar el juramento de estilo al señor Ministro de Estado en el despacho de salud.
2: Señor Luis Williams Dyer Fernández, juráis por Dios y estos santos evangelios desempeñar leal y fielmente el cargo de Ministro de Estado en el despacho de salud que os confío.
5: Sí, juro.
2: Si así lo hiciereis, que Dios os premie, y si no, que él y la patria os lo demanden.
3: Luis Dyer juramenta como ministro de salud. Él es empresario del rubro del acero por más de 29 años, trabajando en diversos grupos empresariales internacionales. Director general de la empresa Formamos Acero, obtuvo la beca Fulbright, graduado en negocios internacionales en Barry University en Miami, Estados Unidos.
4: Resolución suprema número 231-2026-PCM. Lima, 28 de julio de 2026. Vista la propuesta del señor Presidente del Consejo de Ministros. De conformidad con el artículo 122 de la Constitución Política del Perú, el artículo 15A de la ley número 29.158, ley orgánica del Poder Ejecutivo, y, estando lo acordado, se resuelve. Artículo primero. Nombrar ministro de Estado en el despacho de Desarrollo Agrario y Riego al señor Marco Antonio Vinelli Ruiz.
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6: En Chami Radio, 5 de la tarde y 30 minutos.
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0: 5 de la tarde, 30 minutos. Continuamos con la ceremonia de juramentación del gabinete Fujimori. Adelante.
4: Se resuelve. Artículo primero. Nombrar ministro de Estado en el despacho de la producción al señor Juan Carlos Requejo Alemán. Artículo segundo. La declaración jurada del ministro nombrado es publicada en la página web de la Presidencia del Consejo de Ministros en la misma fecha de publicación de la presente resolución suprema. Regístrese, comuníquese y publíquese. Firman Keiko Sofía Fujimori Iguchi, presidente de la República, Luis Fernando Galarreta Velarde, presidente del Consejo de Ministros.
20: Acto seguido, la señora presidenta de la República procederá a tomar el juramento de estilo al señor ministro de Estado en el despacho de producción.
21: Señor Juan Carlos Requejo Alemán, juráis por Dios y estos santos evangelios
2: desempeñar leal y fielmente el cargo de ministro de Estado en el despacho de la producción que os confío?
5: Sí, juro.
2: Si así lo hiciereis, que Dios os premie, y si no, que él y la patria os lo demanden.
3: Juan Carlos Restrepo es abogado por la Universidad de Piura, magíster en Derecho de la Empresa por la Pontificia Universidad Católica del Perú y egresado del programa de alta dirección de la Universidad de Piura. Cuenta con una sólida trayectoria en gestión pública, habiéndose desempeñado como viceministro
20: de la Resolución Suprema,
3: de MIPE.
20: Que nombra al señor ministro de Estado en el despacho de Comercio Exterior y Turismo.
4: Resolución Suprema número 234-2026-PCM. Lima, 28 de julio de 2026. Vista la propuesta del señor presidente del Consejo de Ministros, de conformidad con el artículo 122 de la Constitución Política del Perú, el artículo 15A de la ley número 29.158, Ley Orgánica del Poder Ejecutivo, y estando lo acordado, se resuelve. Artículo primero. Nombrar ministro de Estado en el despacho de Comercio Exterior y Turismo al señor Roger Martín Valencia Espinosa. Artículo segundo. La declaración jurada del ministro nombrado es publicada en la página web de la Presidencia del Consejo de Ministros en la misma fecha de publicación de la presente Resolución Suprema. Regístrese, comuníquese y publíquese. Firman Keiko Sofía Fujimori Iguchi, Presidenta de la República, Luis Fernando Galarreta Velarde, Presidente del Consejo de Ministros.
20: Acto seguido, la señora Presidenta de la República procederá a tomar el juramento de estilo al señor Ministro de Estado en el Despacho de Comercio Exterior y Turismo.
2: Señor Rogers Martín Valencia Espinosa, juráis por Dios y estos santos evangelios desempeñar leal y fielmente el cargo de ministro de Estado en el despacho de Comercio Exterior y Turismo que os confío?
5: Sí, juro.
2: Si así lo hiciereis, que Dios os premie, y si no, que él y la patria os lo demande.
3: Roger Valencia es gestor público y empresario cusqueño con más de 35 años de trayectoria en los sectores de cultura y turismo. Ha liderado importantes iniciativas como director y gerente general de empresas turísticas.
20: La Resolución Suprema que nombra al señor ministro de Estado en el despacho de Energía y Minas.
4: Resolución Suprema número 235-2026-PCM. Lima, 28 de julio de 2026. Vista la propuesta del señor presidente del Consejo de Ministros. De conformidad con el artículo 122 de la Constitución Política del Perú, el artículo 15A de la ley número 29.158, Ley Orgánica del Poder Ejecutivo, y estando a lo acordado, se resuelve. Artículo primero. Nombrar ministro de Estado en el despacho de Energía y Minas al señor Guillermo Shino Guamaní. Artículo segundo. La declaración jurada del ministro nombrado es publicada en la página web de la Presidencia del Consejo de Ministros en la misma fecha de publicación de la presente Resolución Suprema. Regístrese, comuníquese y publíquese. Firman Keiko Sofía Fujimori Iguchi, Presidenta de la República, Luis Fernando Galarreta Velarde, Presidente del Consejo de Ministros.
20: Acto seguido, la señora Presidenta de la República procederá a tomar el juramento de estilo al señor Ministro de Estado en el despacho de Energía y Minas.
2: Señor Guillermo Shino Guamaní, juráis por Dios y estos santos evangelios desempeñar leal y fielmente el cargo de Ministro de Estado en el despacho de Energía y Minas que os confío.
5: Sí, juro.
2: Si así lo hiciereis, que Dios os premie, y si no, que él y la patria os lo demande.
3: Guillermo Shino es ingeniero mecánico por la Universidad Nacional de Ingeniería, con un MBA por ESAN y estudios doctorales en Administración de Negocios en ESADE y ESAN. Cuenta con una destacada trayectoria en el sector minero y energético, habiéndose desempeñado como viceministro de Minas y director general
20: del Ministerio de Energía y Minas.
4: Resolución Suprema número 236-2026-PCM. Lima, 28 de julio de 2026. Vista la propuesta del señor Presidente del Consejo de Ministros, de conformidad con el artículo 122 de la Constitución Política del Perú, el artículo 15A de la Ley número 29.158, Ley Orgánica del Poder Ejecutivo, y, estando lo acordado, se resuelve. Artículo primero. Nombrar ministro de Estado en el despacho de Transportes y Comunicaciones al señor Rafael Rey Rey. Artículo segundo. La declaración jurada del ministro nombrado es publicada en la página web de la Presidencia del Consejo de Ministros en la misma fecha de publicación de la presente resolución suprema. Regístrese, comuníquese y publíquese. Firman Keiko Sofía Fujimori Iguchi, Presidenta de la República, Luis Fernando Galarreta Velarde, Presidente del Consejo de Ministros.
20: Acto seguido, la señora Presidenta de la República procederá a tomar el juramento de estilo al señor Ministro de Estado en el despacho de Transportes y Comunicaciones.
2: Señor Rafael Rey Rey, juráis por Dios y estos santos evangelios desempeñar leal y fielmente el cargo de Ministro de Estado en el despacho de Transportes y Comunicaciones que os confío.
5: Sí, juro.
2: Si así lo hicieres, que Dios os premie, y si no, que Él y la patria os lo demanden.
3: Rafael Rey es ingeniero industrial por la Universidad de Piura y la PUC, con estudios de alta gerencia en INCAE, Stanford, PAD y la Universidad del Pacífico. Cuenta con una amplia trayectoria en el sector empresarial como gerente del Grupo Romero, director general de Croble Perú y miembro de diversos directorios.
20: Nombra al señor Ministro de Estado en el despacho de Vivienda, Construcción y Saneamiento.
4: Resolución Suprema número 237-2026-PCM. Lima, 28 de julio de 2026. Vista la propuesta del señor Presidente del Consejo de Ministros, de conformidad con el artículo 122 de la Constitución Política del Perú, el artículo 15A de la Ley número 29.158, Ley Orgánica del Poder Ejecutivo, y, estando lo acordado, se resuelve. Artículo primero. Nombrar ministro de Estado en el despacho de Vivienda, Construcción y Saneamiento al señor Mauricio Fernando Arnías González. Artículo segundo. La declaración jurada del ministro nombrado es publicada en la página web de la Presidencia del Consejo de Ministros en la misma fecha de publicación de la presente resolución suprema. Regístrese, comuníquese y publíquese. Firman Keiko Sofía Fujimori Iguchi, Presidenta de la República, Luis Fernando Galarreta Velarde, Presidente del Consejo de Ministros.
20: Acto seguido, la señora Presidenta de la República procederá a tomar el juramento de estilo al señor Ministro de Estado en el despacho de Vivienda, Construcción y Saneamiento.
2: Señor Mauricio Fernando Arnillas González, juráis por Dios y estos santos evangelios desempeñar leal y fielmente el cargo de Ministro de Estado en el despacho de Vivienda, Construcción y Saneamiento que os confío?
5: Sí, juro.
2: Si así lo hicieres, que Dios os premie, y si no, que Él y la patria os lo demande.
3: Mauricio Arnillas es especialista en bioconstrucción y referente en arquitectura sostenible, con una trayectoria de más de 30 años dedicada al desarrollo de proyectos de construcción natural, agricultura orgánica y sostenibilidad en el Perú y España.
20: Que nombra la señora Ministra de Estado en el despacho de Mujer y Poblaciones Vulnerables.
4: Resolución Suprema número 238-2026-PCM. Lima, 28 de julio de 2026. Vista la propuesta del señor Presidente del Consejo de Ministros, de conformidad con el artículo 122 de la Constitución Política del Perú, el artículo 15A de la Ley número 29.158, Ley Orgánica del Poder Ejecutivo, y, estando lo acordado, se resuelve. Artículo primero. nombrar ministra de Estado en el despacho de la Mujer y Poblaciones Vulnerables a la señora María Magdalena Seminario Marón. Artículo segundo. La declaración jurada de la ministra nombrada es publicada en la página web de la Presidencia del Consejo de Ministros en la misma fecha de publicación de la presente resolución suprema. Regístrese, comuníquese y publíquese. Firman Keiko Sofía Fujimori Iguchi, Presidenta de la República, Luis Fernando Galarreta Velarde, Presidente del Consejo de Ministros.
20: Acto seguido, la señora Presidenta de la República procederá a tomar el juramento de estilo a la señora Ministra de Estado en el despacho de Mujer y Poblaciones Vulnerables.
2: Señora María Magdalena Seminario Marón, juráis por Dios y estos santos evangelios desempeñar leal y fielmente el cargo de Ministra de Estado en el despacho de la Mujer y Poblaciones Vulnerables que os confío?
19: Sí, juro.
2: Si así lo hiciereis, que Dios os premie, y si no, que Él y la patria os lo demande.
3: María Magdalena Seminario es líder corporativa peruana con más de 35 años de experiencia multisectorial en alta dirección pública y privada. Es licenciada en Administración por la Universidad de Piura, con un máster en Comunicación y Marketing Político por la Universidad de La Rioja.
20: A continuación, lectura de la resolución suprema que nombra al señor ministro de Estado en el despacho de Ambiente.
4: Resolución suprema número 239-2026-PCM. Lima, 28 de julio de 2026. Vista la propuesta del señor presidente del Consejo de Ministros, de conformidad con el artículo 122 de la Constitución Política del Perú, el artículo 15A de la ley número 29.158, Ley Orgánica del Poder Ejecutivo, y, estando lo acordado, se resuelve. Artículo primero. Nombrar ministro de Estado en el despacho del Ambiente al señor Vladimiro Huaroc Portocarrero. Artículo segundo. La declaración jurada del ministro nombrado es publicada en la página web de la Presidencia del Consejo de Ministros en la misma fecha de publicación de la presente resolución suprema. Regístrese, comuníquese y publíquese. Firman Keiko Sofía Fujimori Iguchi, Presidenta de la República, Luis Fernando Galarreta Velarde, Presidente del Consejo de Ministros.
20: Acto seguido, la señora Presidenta de la República procederá a tomar el juramento de estilo al señor Ministro de Estado en el despacho de Ambiente.
2: Señor Vladimiro Huaroc Portocarrero, juráis por Dios y estos santos evangelios desempeñar leal y fielmente el cargo de Ministro de Estado en el despacho de Ambiente que os confío.
5: Sí, juro.
2: Si así lo hicieres, que Dios os premie, y si no, que Él y la patria os lo demande.
3: Vladimiro Huaroc es especialista en políticas de desarrollo, gobernanza territorial y prevención de conflictos sociales, con más de 40 años de experiencia en organismos internacionales y gestión pública. Cuenta con estudios de antropología y especialización internacional en desarrollo.
20: A continuación, lectura de la resolución
3: de
20: estudios
3: de desarrollo de Ginebra, Suiza.
20: En el despacho de Cultura.
4: Resolución suprema número 240-2026-PCM. Lima, 28 de julio de 2026. Vista la propuesta del señor presidente del Consejo de Ministros, de conformidad con el artículo 122 de la Constitución Política del Perú, el artículo 15A de la ley número 29.158, Ley Orgánica del Poder Ejecutivo, y, estando lo acordado, se resuelve.

0: en la misma fecha de publicación de la presente resolución suprema. Regístrese, comuníquese y publíquese. Firman Keiko Sofía Fujimori Iguchi, Presidenta de la República, y Luis Fernando Galarreta Velarde, Presidente del Consejo de Ministros.
1: Acto seguido, la señora Presidenta de la República procederá a tomar el juramento de estilo al señor Ministro de Estado en el Despacho de Cultura.
2: Señor Alberto Ismael Bengolea Delgado, juráis por Dios y estos santos evangelios desempeñar leal y fielmente el cargo de Ministro de Estado en el Despacho de Cultura que os confío.
3: Sí, juro.
2: Si así lo hiciereis, que Dios os premie, y si no, que él y la patria os lo demande.
4: Alberto Bengolea, jurado como Ministro de Cultura. Él es abogado por la Pontificia Universidad Católica del Perú, con maestría en Derecho Penal y estudios concluidos de doctorado en Derecho y Ciencias Políticas en la Universidad Nacional Mayor de San Marcos.
1: A continuación, lectura de la resolución suprema que nombra a la señora Ministra de Estado en el Despacho de Desarrollo e Inclusión Social.
0: Resolución Suprema número 241-2026-PCM. Lima, 28 de julio de 2026. Vista la propuesta del señor Presidente del Consejo de Ministros, de conformidad con el artículo 122 de la Constitución Política del Perú, el artículo 15A de la Ley número 29.158, Ley Orgánica del Poder Ejecutivo, y, estando lo acordado, se resuelve. Artículo primero. Nombrar Ministra de Estado en el Despacho de Desarrollo e Inclusión Social a la señora Maritza Ivón Canales Martínez. Artículo segundo. La declaración jurada de la ministra nombrada es publicada en la página web de la Presidencia del Consejo de Ministros en la misma fecha de publicación de la presente resolución suprema. Regístrese, comuníquese y publíquese. Firman Keiko Sofía Fujimori Iguchi, Presidenta de la República, y Luis Fernando Galarreta Velarde, Presidente del Consejo de Ministros.
1: Acto seguido, la señora Presidenta de la República procederá a tomar el juramento de estilo a la señora Ministra de Estado en el Despacho de Desarrollo e Inclusión Social.
2: Señora Maritza Ivón Canales Martínez, juráis por Dios y estos santos evangelios desempeñar leal y fielmente el cargo de Ministra de Estado en el Despacho de Desarrollo e Inclusión Social que os confío.
5: Sí, juro.
2: Si así lo hicieres, que Dios os premie. Y si no, que él y la patria os lo demande.
4: La ministra de Inclusión del MIDIS, Maritza Canales, es ingeniera en industrias alimentarias por la Universidad Nacional Agraria La Molina, con una sólida formación académica complementada por estudios de maestría en marketing agroalimentario, agronegocios y antropología social y ambiental en España. Se ha desempeñado. Bueno, vamos a retornar nosotros más adelante con la juramentación. Mientras tanto, vamos a dar más detalles sobre Maritza Canales.
1: Señor Presidente del Consejo de Ministros y a los señores y señoras ministros de Estado, acompañarnos desde el escenario principal.
4: Todos los ministros están acercándose hacia la Presidenta de la República, Keiko Sofía Fujimori, para tomarse la fotografía oficial y de esta forma dar por culminada esta ceremonia de juramentación del gabinete del presidente del Consejo de Ministros, Luis Galarreta. Está la Presidenta de la República con todos sus ministros, el gabinete en pleno. Nosotros retornamos a la mesa de conducción.
6: Cinco de la tarde, 51 minutos. Bien. ¿Qué señales da Keiko Fujimori con el gabinete que acaba de nombrar? Primer gabinete. Te recuerdo, está presidiendo este gabinete.

0: Luis Fernando Galarreta Velarde. Él es segundo vicepresidente, fue en la plancha de Keiko Fujimori, ahora es presidente del Consejo de Ministros. El ministro de Economía es Elmer Rafael Cuba Bustinza. Ya ha sido, bueno, él ha sido presidente del BCR, que fue la cuota del fujimorismo, cuando estaba de presidente Kuczynski. ¿Se acuerda usted que también hasta Rafael Rey? Todos vuelven, todos vuelven. Ministro del Interior César Augusto Astudillo Salcedo, un militar en retiro, él es senador, bueno, ministro del Interior. Ministro de Justicia, Ernesto Julio Álvarez Miranda. Tremendo, ¿no? Un abogado que él ha sido, ¿no? Él ha sido primer ministro. ¿De quién creen ustedes? Álvarez Miranda, presidente del Consejo de Ministros de José Gerí, desde octubre del 2025 hasta febrero del 2026. Ahora pasa a ser ministro de Justicia y Derechos Humanos. ¿Se dan cuenta? Y después dicen que no han gobernado. Mire usted, y vamos con más, bueno, por ahorita. Ministro de Relaciones Exteriores, Alfonso Carlos Espay Garcés Alvear. Él era candidato, ¿no? Y decía que, para que se dé cuenta usted quién es quién, Carlos Spa, ex candidato, ahora es ministro de Relaciones Exteriores de Keiko Fujimori. Ministro de Vivienda, Mauricio Fernando Arnillas González. Mauricio Arnillas. Ministro de Vivienda, Construcción y Saneamiento. Mauricio Arnillas, él es senador por Fuerza Popular por la región Arequipa. ¿Qué más? Bueno, ministro de Cultura, Alberto Bengolea. Ministro de Defensa, Rafael Belaunde, el candidato presidencial. No, era candidato, sí, presidencial. Con, claro, su presidente Libertad, Libertad Popular, ¿se acuerda usted? Ahí estuvo pues candidateando y bueno, ya sabemos. Bueno, él es ministro de Cultura. Bueno, ministro de Defensa, Rafael Belaunde. Ministerio de Desarrollo e Inclusión Social, Maritza Ivón Canales Martínez. Ministro de Educación, José Antonio Chang. Tremendo. Ministro de Salud, Luis William Dyer Fernández. Ministro del Ambiente, Vladimir Guaroc Portocarrero. Ministro de la Producción, Juan Carlos Requejo Alemán. Alemán, así es. Ministro de Transportes, Rafael Rey. Ministro de Transportes. Ministro de la Mujer, María Magdalena Seminario. Me suena el nombre. Ministro de Trabajo, Juan Carlos Sheput More. Ministro de Energía y Minas, Guillermo Chino Guamaní. Ministro de Comercio Exterior y Turismo, Roger Martín Valencia Espinosa. Ministro de Agricultura, Marco Antonio Pinelli Ruiz. Así está el gabinete de Keiko Fujimori. Señoras y señores, mañana algunos otros datos. Nos vamos nosotros hasta el día de mañana, después de la pausa publicitaria. Ya cerramos la transmisión. Cuídense mucho. Chao, felices fiestas.
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4: En Chami Radio, 6 de la tarde, con un minuto. 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
5: El Evangelio de hoy está tomado según San Lucas, capítulo 1, versículos 39 al 47. En aquellos días, María se puso en camino y fue a prisa a la montaña a un pueblo de Judá. Entró en casa de Zacarías y saludó a Isabel. En cuanto Isabel oyó el saludo de María, saltó la criatura en su vientre. Se llenó Isabel del Espíritu Santo y dijo de voz en grito:
6: Tú eres bendita entre todas las mujeres y bendito es el fruto de tu vientre. ¿Quién soy yo para que la madre de mi Señor venga a visitarme? Apenas oí tu saludo, el niño saltó de alegría en mi seno. Feliz tú por haber creído que se cumplirá lo que te fue anunciado de parte del Señor.
5: María dijo:
7: Mi alma canta la grandeza del Señor, y mi espíritu se estremece de gozo en Dios mi Salvador.
5: Palabra del Señor.
8: Con ocasión de la conmemoración de nuestra independencia, la Iglesia en el Perú celebra en este día a la Santísima Virgen María, en su advocación de Nuestra Señora de la Paz. La generalidad e intensidad del culto mariano en nuestra patria es prueba innegable de la penetración del espíritu católico en todo nuestro pueblo, en el Ande, la costa y la selva. Santa María es venerada, querida, amada e invocada como Madre de Misericordia. Guía en nuestro caminar y fuente inagotable de esperanza y consuelo. Ella nos ha acompañado desde los albores de nuestra formación como nación. La Virgen María nos recuerda que la paz es fruto de la justicia. Justicia entendida como dar al otro lo que es suyo, lo que le corresponde en virtud de su ser y de su obrar. Pero la justicia para un cristiano tiene que ser superada por la caridad que nos exige no solo dar al otro lo suyo, sino además darle al otro lo que es mío. En otras palabras, ser solidario, fraterno, generoso, saber amar al hermano, queriendo su bien y trabajando eficazmente por él, solo construyendo relaciones de gratuidad, de misericordia y de comunión, construiremos el Perú justo y reconciliado que queremos, donde se haga realidad la ansiada civilización del amor. Superando los egoísmos, individualismos, sectarismos y las actitudes conflictivas que tanto daño nos hacen, y forjando más bien todos juntos caminos de unidad, cohesión y reconciliación. Estimados hermanos, a la justicia es importante sumarle la caridad, que manifiesta el amor gratuito de Dios, manifestado en Cristo Jesús, nacido de Santa María, para ser nuestro reconciliador. Así aseguraremos la paz en nuestra patria. A ella, hoy nos dirigimos para pedirle por el Perú, por nuestro Perú, que por intercesión de Nuestra Señora de la Paz, Dios te bendiga.
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